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3: Les saluda Edgar Torres Velázquez, estas son las noticias. El subsecretario de Turismo del Gobierno del Estado, Jorge Padilla Castillo, encabezó junto con la presidenta de Canaco Servitur, Gabriela Gómez Brun, la presentación oficial de la Gran Escapada 2026, iniciativa nacional que busca fortalecer el turismo interno mediante promociones y experiencias turísticas en todo el país. Padilla hizo un llamado a hoteles, restaurantes y prestadores de servicios turísticos a participar activamente en esta estrategia que promueve el consumo turístico y la competitividad del sector. Con el objetivo de fortalecer el espíritu emprendedor entre las juventudes colimenses, el Centro de Desarrollo Emprendedor de la Secretaría de Desarrollo Económico presentó la conferencia de

0: Colima aprobó la incorporación en el artículo 162 del Código Penal Estatal el delito de cohabitación forzada, con penas que pueden ir de 1 a más de 7 años de prisión, tomando en cuenta varios supuestos en los que se presente dicho ilícito. Hasta aquí la información, le saluda Edgar Torres Velázquez.
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1: Hermanos, buenas noches, ¿cómo están? Bienvenidos a Shalala de Super 98.9. Oigan, hoy vamos a hablar acerca de algo que algunos decimos, no hay ningún problema comprar cosas de segunda mano. De hecho, una vez ya hablamos acerca de la ropa de paca. Hay veces que llega ropa de paca y sobre todo que es de marca que está en muy buenas condiciones y dicen, oh, pues ¿por qué no? Vamos a comprarla, la lavamos, la desinfectamos y se usa, ¿verdad? Pero, ¿ustedes creen que todo lo que es de segunda mano se debe utilizar? Y no nada más vamos a hablar de ropa, vamos a hablar pues de utensilios, a lo mejor también de cosas que utilizamos en la cocina, herramientas, ¿por qué no? Imagínense, hay alguien que dice, ya no necesito mis herramientas y las venden una fracción de lo que cuestan, pero puede ser que algunas de ellas pues vengan dañadas, ¿verdad? Así es que, ¿ustedes qué creen? ¿Debemos comprar todo, de todo lo que hay de segunda mano? ¿O qué es lo que ustedes no recomendarían comprar de segunda mano? Si quieren participar, háganlo a través de nuestro WhatsApp 312-22-987-98 y así comenzamos Shalala.

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0: Moving on up en Shalala de Super 98.9. Hermanos, si ustedes acaban de encender la radio, si no han visto aún nuestros estados de WhatsApp, hoy vamos a hablar acerca de esas cosas de segunda mano que ustedes no recomiendan comprar. Que a lo mejor hay gente que sí le gusta comprar, o conoces a alguien que dices, ah, no, pues yo conozco a esta persona que consigue cosas de segunda mano muy buenas, pero yo no me animaría a comprar eso, ¿verdad? Si quieren mandar su mensaje, háganlo al 312-22-987-98. Buenas noches, Maldonado, ¿cómo estás?
1: Muy, pero muy buenas tardes, hermana. Maldonado presente, parando oreja, listo para escucharte. Y yo ya traigo hambre, y más hambre me dio con la bañada que me di, pero ¡ah, qué calorón! Ahorita checamos el tema. Y por lo pronto, y para ir empezando, mándale un saludo para Gaby Guerrero, para Chantal y para Saraí de Veracruz, para Maestro Rodolfo y para todos los radioescuchas de Xialala. Buenas noches, bienvenida.
0: Gracias, buenas noches, hermano. No, pues qué raro que tengamos hambre, ¿verdad? Qué raro, rarísimo. Por aquí está el hermano Jimmy. Dice que no se deberían de comprar calzado o gorras. Fíjate, si ustedes se han dado cuenta, si alguna vez han ido al boliche, en el boliche te rentan zapatos. Y yo, la primera vez que fui, no, ¿cómo me iba a poner unos tenis de ahí, no? Pero tienen un desinfectante. Si no hay desinfectante, es un lugar donde van al boliche, no. No, hermanos, no renten los tenis de ahí. No, guácala. Saludos, Pepe, ¿cómo estás?
2: Hola, hermana, buenas tardes, noches. Aquí seguimos escuchándote todavía.
0: Muy bien. Hashtag
2: me siento súper 98.9. Respecto al tema, hermana, yo sí quiero compartir que yo sí compro todo de paca. Todo de paca, de segunda mano, principalmente los zapatos y tenis, porque verás qué difícil es encontrar tenis de mi número en las tiendas departamentales. No, nomás dicen hasta el 29, hasta el 30 tenemos, y pues yo calzo el 32, imagínate, hermana. Y cuando hay de pura chiripada, que es cada avenida de Obispo, no, olvídate, carísimos, hermana, carísimos, se me sale mi presupuesto. Y por eso yo compro mis tenis y zapatos de segunda. En buen estado, pero de segunda. Porque aparte que están bien baratos, sí hay de mi número. Y eso es todo lo que quería compartir. Aquí andamos, saludos, buenas tardes y noches a todos y bendiciones.
0: Ahí está, pues por supuesto que si compran algo de segunda, tienen que lavarlo y tienen que desinfectar. Ahí está la información, tenemos que ir con música. Ahorita sigo leyéndolos y escuchándolos. ¿Qué es algo de segunda que no recomiendan comprar? Participen en nuestro WhatsApp 312-22-987-98.

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3: Le saluda Edgar Torres Velázquez. Estas son las noticias. La diputada Andrea Naranjo, presidenta de la Junta de Gobierno y Coordinación Política de la 61ª Legislatura, sostuvo una reunión de trabajo con la subsecretaria de Movilidad, Blanca Ballesteros, así como con representantes de choferes de plataformas tecnológicas, con el objetivo de escuchar sus planteamientos y dialogar sobre el marco legal que regula la prestación de estos servicios en el Estado. Durante el encuentro se intercambiaron puntos de vista sobre los retos actuales en materia de movilidad y la importancia de construir mecanismos que permitan garantizar tanto el orden en el servicio como condiciones justas para quienes laboran en estas plataformas. Del 13 al 20 de mayo se llevará a cabo la entrega de tarjetas del Banco de Bienestar a 1.724 nuevos derechohabientes de la Pensión para el Bienestar de las Personas con Discapacidad de los 10 municipios del Estado. Así lo informó la delegada de los programas para el bienestar en la entidad, Rosario Silva Verduzco. En el primer operativo realizado esta mañana, la funcionaria federal encabezó la entrega de 492 medios de pago al mismo número de personas con discapacidad permanente de los municipios de Colima y Cuauhtémoc. Recordó que los colimenses que estarán recibiendo su medio de pago solicitaron su incorporación a la Pensión de Discapacidad de marzo pasado, durante el periodo oficial de registro que se abrió a nivel nacional. Hasta aquí la información, le saluda Edgar Torres Velázquez.
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0: Is Josh Endure en Nene Sherry con 7 Seconds en Shalala de Super 98.9. Oigan, hermanos, o sea, eso de comprar cosas de segunda, comprar cosas de paca, yo lo he hecho, ¿eh? No vayan a pensar que, ay, la hermana nos va a juzgar. No, hay cosas que puedes decir, ah, yo no recomendaría que compren tal cosa, o yo compré tal cosa y no tuve buena experiencia. Ahí está. Si quieren participar, háganlo en el WhatsApp 312-22-987-98. No les voy a dar nada, pero aquí estamos disfrutando. Buenas noches, hermana Karen.
1: Hola, hermana. Buenas noches. ¿Cómo estás?
0: Súper.
1: Espero que se encuentren bien. Pues sobre cosas de segunda, lo que más compramos nosotros y nos sale muy buena y aparte a buen precio y de marca es la ropa de segunda. Uh-huh. Eso sí, una vez que la compras hay que lavarla, ¿verdad? Porque no sabemos qué persona utilizó esa ropa. Pero de ahí en más, la verdad nos ha salido muy bien. Mi esposo muchos años trabajó en la ropa de paca en el tianguis y está muy bonita. Te digo, tiene buen precio y aparte es de marca. O sea, perdón, ¿verdad? En Liverpulgas está súper bien. Bueno, muchas gracias, hermana. Bendiciones, saludos.
0: Saludos, hermana. ¿A cómo somos los mexicanos tan creativos, verdad? Lugares donde necesitan bastante gente, así hacen sus reuniones de creatividad, pues vamos a crear una marca y nosotros los mexicanos no, rápido, rápido somos para eso. A ver, ¿qué dice Maldonado?
2: Pues mi opinión llega, acuérdense. Yo he comprado, yo como fui albañil, herrero, vitrofisero, pues yo compraba herramientas ya y a veces sí estaba nueva y como a mitad de precio. Pantalones, collage, Versace, con etiqueta en 100 pesos. Dije, ah, bárbaro, de aquí soy.
0: Claro.
2: Lo que eso sí no compraría son los calzones o los brasieres para las mujeres. Pero aún así, hay personas que sí compran. En gusto se rompen géneros.
0: Gracias, Maldonado. Justo de eso estábamos hablando cuando Dani me estaba armando el video. Que sí, sí hay gente que compra choninos ya usados. Así es que bueno, aquí leemos, escuchamos y no juzgamos. Vamos a escuchar a David Bisbal y continuamos en Shalala.

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Shalala con Rihanna y continuamos en Shalala de Super 98.9. Hermanos, hoy estamos hablando acerca de esas cosas de segunda mano que no recomiendan comprar, pero si ya compraron, está bien, también nos pueden decir si recomiendan comprar lo que hayan comprado, hermanos. Vamos con el mensaje del hermano Fernando. Dice, hola Gaby, buenas noches. Sobre el tema, en primera, no comprar ropa interior usada, no recomiendo, no. No recomiendo aparatos electrónicos, por ejemplo, pantallas o laptops, porque aparte de que te arriesgas que tengan algún daño, la electrónica tiene un tiempo de vida, más los daños de ahora, porque antes sí se podía reparar lo que no era digital y quedaban bien, pero sí es bueno comprar cosas de segunda porque hay buenas oportunidades en la mayoría. Fíjense que no recuerdo dónde leí que estaban vendiendo unos chicos unas pantallas y no sé qué, y pues todo el mundo bien emocionado porque las pantallas muy baratas, y resulta que lo que, o sea, llegaban y les mostraban la pantalla así sin caja, pero que ay, traían varias en las cajas y no había nada dentro de las cajas, o sea, se... la verdad, timaron, iba a decir otra palabra, a muchas personas. Dice por aquí el hermano Solano, ah, mira qué bonito termo tienes. Dice, hermana Luz, ¿cómo a qué tengo que hacer para obtener uno de estos? Saludos cordiales. Pues, ¿de quién es? ¿De quién es ese termo, hermano Solano? Te lo están presumiendo. Ya fue una promoción pasada. Esperemos que para la próxima los que no ganaron y que a nosotros también nos den uno. Dice Maldonado, por cierto, si alguien tiene chores talla 38-40, ahí les encargo. A lo mejor yo tengo, hermano. Ya ves que mis morros están muy, muy grandotes. Dice el hermano David. Nada eléctrico, nada electrodoméstico y algunos carros. A ver, hermano, hermano David, ¿tú qué le sabes a los coches? ¿Por qué algunos coches no? La verdad es que yo sí creo que si alguien vende su coche, no es porque sea cosa buena, pero... puede ser que quieren comprarse algo un poquito más, más nuevo, o no sé, ¿verdad? Pero si, luego ya compras un coche usado y le empieza a salir de todo. Vamos con música. Ahorita continuamos con más en Shalala.

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Es Jason Derulo, Want to Want Me. Así iniciamos la segunda hora de Shalala de Super 98.9. 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Vamos a escuchar a Juan Solo con Piel de Azúcar y ahorita continuamos con el tema de la noche aquí en Shalala de Super 98.9.

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Es Big Mountain con Baby I Love Your Way en Shalala de Super 98.9. Hermanos, hoy estamos hablando acerca de qué cosas de segunda mano no deberíamos comprar. Si ya compraron, no importa, hermanos, nosotros no los vamos a juzgar. Aquí nada más estamos para platicar un ratillo. O sea, acompañarles. A lo mejor están saliendo de trabajar, están conduciendo. Si están conduciendo, no me manden mensaje, hermanos. Están conduciendo, escuchando Super 98.9. Qué chido. Saludos a Gaby Guerrero, dice: hola, tocallita, excelente noche bochornosa. Yo creo que zapatos y electrodomésticos en la pregunta del tema de esta noche. Dice: saludos a todos y un fuerte abrazo. Igualmente. Dice el hermano Javier: buena noche, hermana, hashtag me siento súper 98.9. La verdad, yo no recomendaría comprar nada de segunda. La gran mayoría de cosas son marcas Roberto. Cinco uñas, son calientitas. Aparte de que si son electrodomésticos o aparatos eléctricos, pues a los pocos días fallan. ¿Y a quién le reclamas? Otra cosa, con los tenis, hermana, no sabemos cuánto tiempo tenían guardados y al primer paso te quedas sin suela, literal. Ay, hermano, yo creo que eso nos pasó a muchos después de la pandemia, cuando sacó uno sus chanclitas para irse a caminar, a hacer ejercicio, y los tenis. Yo sí me encontraba suelas ahí en el suelo. Saludos, hermana Betty, dice: hola, Gaby, bonita noche. Definitivamente ropa interior, ni usada ni prestada. Saludos, saludos, hermana. Fíjense que mi mamá siempre fue así de que no, uno nunca debe usar, ustedes nunca deben usar la ropa de nadie más, y mucho menos de gente más vieja, decía. Porque la gente más vieja, eso nos decía cuando estábamos chiquitos, la gente más vieja tiene enfermedades. Y ahora que estoy viejita y tengo enfermedades, digo, así sea. No, no es cierto, no tengo nada. Oigan, vamos con música, vamos con Sabi, te vas con el sol y ahorita continuamos con más en Shalala.

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con Risky Doll en Shalala de Super 98.9. Hermanos, antes de continuar con los mensajes, hoy estamos hablando acerca de esas cosas de segunda que no debíamos comprar, que no nos recomiendan comprar. El WhatsApp es el 312-22-987-98. Mañana es viernes, hermanos. Entonces, mañana viernes van a decir quién es el ganador de la dinámica del cumpleañero de la semana. 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Si ustedes han probado alguna vez uno de sus pasteles o uno de sus postres, saben la maravilla de regalo que va a tener uno de los hermanos mañana. Así es que si quieren participar, porque todavía es tiempo, ya mañana con Carlitos es la última oportunidad. Todavía es tiempo para los que cumplen años del 11 al 17 de mayo, mandar un mensajito con su nombre completo, pero por supuesto con el hashtag me siento super 989 con Pastelerías Claudette, el nombre completo de la cumpleañera o cumpleañero, su fecha de nacimiento completa y un número de teléfono de contacto, porque mañana van a marcar por teléfono al ganador o ganadora. Y si no responden, es el número de cabina, no es el WhatsApp que ustedes conocen, es el número de cabina. Si no responden, entonces se le da la oportunidad a alguien más. Ahora sí, dicho esto, nos dice por aquí el hermano Raúl: hermana, nunca, nunca, nunca jamás comprar ropa interior, ni siquiera trajes de baño, porque a la gente se le hace muy fácil, eso está en contacto directo con la piel. Para mí trajes de baño es como ropa interior. Muy bien, hermano, muchas gracias. Dice por aquí el hermano Miguel: hermana, buenas noches. Sobre el tema, en mi opinión, hay muchas cosas que no se deberían comprar de segunda mano. En lo personal, es cualquier tipo de calzado. Ya se imaginarán por qué no. Y bueno, corto mi comentario. Buenas noches, saludos. Un saludo para ti también, hermano. Y muchísimas gracias por tu aportación. Es que sí, por ejemplo, los hongos, pues uno sabe que los hongos se pegan, pero pues por supuesto hay que desinfectar absolutamente todo lo que se compre de segunda mano, ¿verdad? Dice: hermana, yo una vez compré un colchón y el colchón tenía chinches, así es que yo no recomiendo que compren colchones. Ahí está, muchísimas gracias. Y qué picazón, no quiero ni pensar. De hecho, hermanos, o sea, por ahí andaban una vez quemando uno de los lugares que es favoritos para ir cuando, sobre todo que en tiempo de calor para nosotros, huir hacia ese lugar en las montañas, allá en lo fresco, que decían que había una infestación de chinches en los hoteles. Y qué bárbaro, imagínense estar ahí tratando de huir del calor, pero llegas a donde te están, pero comiendo las chinches, qué bárbaro. Dice por aquí la hermana.

la hermana Lulú. Hermana, buenas noches. Yo una vez compré un celular de segunda mano y nada que sirvió bien. Para colmo, la chica me bloqueó. Nunca pude comunicarme con ella. Nunca, nunca volver a comprar un teléfono de alguien que no conozcas, a menos que sea de tu familia. Muchísimas gracias, hermana. Oigan, vamos con León Larregui y se me va y continuamos aquí en Shalala de Super 98.9. Nuestro WhatsApp 312-22-987-98.

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YouTube Gumblin Sunday, Bloody Sunday. Y continuamos aquí. Tenemos una discusión. Bueno, no es discusión, una plática. La hermana Betsa y yo, porque dice, es que si puedes encontrarte teléfonos de gama alta a buen precio. Ay, hermana, yo la neta, yo prefiero, si voy a comprar un teléfono que va a estar carito, pues mejor en un lugar donde me den garantía. Pero pues cada quien, ¿verdad? Si tú has tenido buenas experiencias, está chido. ¡Qué bueno! Hoy estamos hablando acerca de esas cosas de segunda mano que no deberíamos comprar, pero digo, respetable. Dice el hermano Javier que eso es cierto. Algunos zapatos traen los champiñones hasta con papá Pitufo y toda la aldea. Es más, Pilón, hasta Gargamel. ¡Guakis, hermano! Fuji, la verdad, o sea, pues qué te puedo decir. Hermanos, llegó el momento de despedir el programa. Les recuerdo que mañana tenemos una cita a las 5 de la tarde y por supuesto a las 7 de la noche aquí en Xalala, ¿ok? Pasen una excelente noche y recuerden, hermanos, pórtense bien. Si se portan mal, cuídense mucho. Hasta mañana, bye bye.

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0: 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Radio.
3: ¿Te has preguntado qué contienen los productos que consumes a diario? Conocer los ingredientes es el primer paso para elegir mejor.
4: ¡Exacto! Por eso, una gran alternativa es preparar tus propios productos en casa.
3: Hoy te contaremos sobre las tecnologías domésticas, una opción para cuidar tu salud y tu bolsillo al mismo tiempo.
4: Por eso, te enseñaremos a preparar una crema de cacahuate para toda la familia.
3: Presta atención y quédate con nosotras.
0: Revista del consumidor.
4: Desde hace más de 4 décadas, en la Profeco brindamos opciones para elaborar productos útiles, seguros, económicos y con excelente calidad.
3: Se trata de las tecnologías domésticas, una pieza clave de nuestras actividades de educación para el consumo.
4: Con ingredientes que se encuentran fácilmente y procedimientos simples, buscamos que las infancias y las familias tengan alternativas para elaborar lo que necesitan a un menor costo, comparado con los precios que ofrece el mercado.
3: Todo este esfuerzo tiene el respaldo del Laboratorio Nacional de Protección al Consumidor, donde se encargan de validar cada receta.
4: Con la meta de cuidar el bolsillo de los hogares y ofrecer nuevas alternativas, la Profeco organiza talleres en toda la República a través de sus oficinas de defensa del consumidor.
3: Tan solo en 2025 se realizaron 10.983 talleres de tecnologías domésticas, logrando apoyar a 347.500 personas en todo el país.
4: Esta labor ayuda directamente al ahorro familiar, fomenta un consumo más consciente y desarrolla habilidades que impulsan la autonomía económica.
3: Incluso, estas tecnologías han servido para quienes desean emprender y generar algo de dinero extra. Bajo este modelo hemos hecho, por ejemplo, limpiador de piso, pasta dental, gel para el cabello, protector solar y productos de confitería y panificación.
4: Hoy toca el turno de la crema de cacahuate.
3: ¡Comenzamos!
4: Con pocos ingredientes podemos hacer algo muy rico. Prueba de ello es que para hacer crema de cacahuate necesitaremos solamente
3: una taza de cacahuates pelados sin sal, una cucharada de piloncillo molido y una cucharadita de extracto de vainilla.
4: Seguro tienes en casa alguno de los ingredientes. De cualquier forma, se consiguen en el mercado más cercano.
3: De utensilios necesitaremos un procesador de alimentos o licuadora, taza medidora, cuchara sopera, cuchara cafetera, espátula de plástico y para envasar, un frasco de vidrio con tapa hermética.
4: Y esto me encanta, Nat. Una ventaja más de esta tecnología doméstica es que solo toma 30 minutos hacer la crema de cacahuate y en cambio se conserva por mucho tiempo. Su caducidad es de 1 año.
3: Pues manos a la obra. Para empezar, molemos los cacahuates en el procesador de alimentos hasta formar una pasta. Es importante que lo hagamos en intervalos cortos y al mismo tiempo ir reduciendo la velocidad mientras se va moliendo. Ya que tengamos la pasta de cacahuate y sin apagar el procesador, agregamos el piloncillo y la vainilla.
4: Mientras integramos todo muy bien, quiero comentarles que la crema de cacahuate es rica en proteína vegetal, tiene grasas saludables y mucha fibra.
3: Volviendo a la receta, hemos seguido mezclando en el procesador. Continuamos hasta obtener una crema suave y homogénea.
4: ¡Ojo! Si queda muy seca, podemos agregar media cucharadita de aceite vegetal. Se va agregando poco a poco en el procesador para que se incorpore correctamente.
3: Ahora, a envasar. Con ayuda de la espátula, vertemos la crema de cacahuate en el frasco de vidrio y lo etiquetamos con la fecha de elaboración y caducidad.
4: Esto es primordial para que luego no estemos comiendo algo ya caducado que nos pueda hacer daño. Finalmente, recuerda que hay que mantenerla en refrigeración.
3: Además, toma en cuenta que si con el tiempo percibes un aroma rancio, debes desecharla de inmediato, independientemente de la fecha de caducidad.
4: Da ese paso hacia un consumo informado e inteligente y anímate a elaborar esta tecnología doméstica.
3: No olviden que pueden ver más procedimientos de diferentes tecnologías en el canal de YouTube Profeco TV. ¡Hasta la próxima!
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14: 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Radio.
15: ¿Te has preguntado qué contienen los productos que consumes a diario? Conocer los ingredientes es el primer paso para elegir mejor.
16: ¡Exacto! Por eso, una gran alternativa es preparar tus propios productos en casa.
15: Hoy te contaremos sobre las tecnologías domésticas, una opción para cuidar tu salud y tu bolsillo al mismo tiempo.
16: Por eso, te enseñaremos a preparar una crema de cacahuate para toda la familia.
15: Presta atención y quédate con nosotras.
14: Revista del Consumidor.
16: Desde hace más de 4 décadas, en la Profeco brindamos opciones para elaborar productos útiles, seguros, económicos y con excelente calidad.
15: Se trata de las tecnologías domésticas, una pieza clave de nuestras actividades de educación para el consumo.
16: Con ingredientes que se encuentran fácilmente y procedimientos simples, buscamos que las infancias y las familias tengan alternativas para elaborar lo que necesitan a un menor costo, comparado con los precios que ofrece el mercado.
15: Todo este esfuerzo tiene el respaldo del Laboratorio Nacional de Protección al Consumidor, donde se encargan de validar cada receta.
16: Con la meta de cuidar el bolsillo de los hogares y ofrecer nuevas alternativas, la Profeco organiza talleres en toda la República a través de sus oficinas de defensa del consumidor.
15: Tan solo en 2025 se realizaron 10.983 talleres de tecnologías domésticas, logrando apoyar a 347.500 personas en todo el país.
16: Esta labor ayuda directamente al ahorro familiar, fomenta un consumo más consciente y desarrolla habilidades que impulsan la autonomía económica.
15: Incluso, estas tecnologías han servido para quienes desean emprender y generar algo de dinero extra. Bajo este modelo hemos hecho, por ejemplo, limpiador de piso, pasta dental, gel para el cabello, protector solar y productos de confitería y panificación.
16: Hoy toca el turno de la crema de cacahuate.
15: ¡Comenzamos!
16: Con pocos ingredientes podemos hacer algo muy rico. Prueba de ello es que para hacer crema de cacahuate necesitaremos solamente
15: una taza de cacahuates pelados sin sal, una cucharada de piloncillo molido y una cucharadita de extracto de vainilla.
16: Seguro tienes en casa alguno de los ingredientes. De cualquier forma, se consiguen en el mercado más cercano.
15: De utensilios necesitaremos un procesador de alimentos o licuadora, taza medidora, cuchara sopera, cuchara cafetera, espátula de plástico y para envasar, un frasco de vidrio con tapa hermética.
16: Y esto me encanta, Nat. Una ventaja más de esta tecnología doméstica es que solo toma 30 minutos hacer la crema de cacahuate y en cambio se conserva por mucho tiempo. Su caducidad es de un año.
15: Pues manos a la obra. Para empezar, molemos los cacahuates en el procesador de alimentos hasta formar una pasta. Es importante que lo hagamos en intervalos cortos y al mismo tiempo ir reduciendo la velocidad mientras se va moliendo. Ya que tengamos la pasta de cacahuate y sin apagar el procesador, agregamos el piloncillo y la vainilla.
16: Mientras integramos todo muy bien, quiero comentarles que la crema de cacahuate es rica en proteína vegetal, tiene grasas saludables y mucha fibra.
15: Volviendo a la receta, hemos seguido mezclando en el procesador. Continuamos hasta obtener una crema suave y homogénea.
16: ¡Ojo! Si queda muy seca, podemos agregar media cucharadita de aceite vegetal. Se va agregando poco a poco en el procesador para que se incorpore correctamente.
15: Ahora, a envasar. Con ayuda de la espátula, vertemos la crema de cacahuate en el frasco de vidrio y lo etiquetamos con la fecha de elaboración y caducidad.
16: Esto es primordial para que luego no estemos comiendo algo ya caducado que nos pueda hacer daño. Finalmente, recuerda que hay que mantenerla en refrigeración.
15: Además, toma en cuenta que si con el tiempo percibes un aroma rancio, debes desecharla de inmediato, independientemente de la fecha de caducidad.
16: Da ese paso hacia un consumo informado e inteligente. Y anímate a elaborar esta tecnología doméstica.
15: No olviden que pueden ver más procedimientos de diferentes tecnologías en el canal de YouTube Profeco TV.
16: ¡Hasta la próxima!
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1: ¿Qué tal? ¿Cómo le va? Muy buenos días, bienvenidos a la información, bienvenidos a Informe 24. Le saluda Edgar Torres Velázquez, siempre con el agrado de darle la bienvenida a este espacio informativo. Ay, discúlpeme, en el streaming tenía cerrado el micrófono. Pero en radio todo bien, ¿verdad? Ok, en radio todo bien. Bueno, para usted que me escucha, estamos en las estaciones de Grupo Audiorama Comunicaciones en Super 98.9 en la ciudad de Colima. Esto es al norte del estado. En Tecomán, en la Max 105.3 de FM. Y en Manzanillo, en 93.7 de FM, la Bestia Manzanillo. Y a usted que nos sigue a través de las redes sociales, muchas gracias. Estamos también en Facebook, Informe 24 Colima, así encuentra la página. Ahí puede ver a su conductor, su periodista. Y también en páginas amigas como Contexto Colima, Plataforma Informativa, Edgar Torres Velázquez y en Más que Noticias. Ahí puede dejarme sus mensajes. Y hablando de mensajes, el WhatsApp de Super ya se lo conoce usted, 312-22-987-98. Y a lo largo de estas dos horas de información estaré recibiendo también sus comentarios y sus mensajes. Ando medio como que esto de andar entrando y saliendo de lugares donde hay aire acondicionado y luego el calorcito, sí me sueno medio... medio ronco, ¿verdad? Ya decía yo hoy temprano que me escuchaba medio raro. Pues sí, soy yo. Oiga, hoy 15 de mayo, denme un segundito, es Día Internacional de las Familias, Día Internacional de la Objeción de Conciencia, Día Internacional de la Esclerosis Tuberosa, Día Internacional del Síndrome de Ehlers-Danlos, Día Mundial de la Mucopolisacaridosis. Sí, lo dije. También el Día Internacional del Asistente Virtual. Dios mío, ya hay Día Internacional del Asistente Virtual. Felicidades, Alexa. Felicidades a Siri. ¿Cuál otro hay? Pancho. Ese no lo conozco. No, estás albureando, condenado. Día de ir en bicicleta al trabajo. Oye, pues sí es Día de Pancho porque hoy cumpleaños. A ver, suéltala. Hoy cumpleaños, mi estimado Paco Buenrostro. Francisco Buenrostro. A ver. Ponle, ¿no? Muchas felicidades a Paco Buenrostro, Francisco Buenrostro. Usted lo escucha a la 1:30 de la tarde en las estaciones de Audiorama. También es nuestro gerente regional. Que cumplas muchos años más, Paco. Y por supuesto a los maestros y las maestras, o las maestras y los maestros, por aquello de la igualdad. Qué bueno que podamos celebrar este día. Pues hoy no hay clases, derivado precisamente de ese día, de esta celebración que celebra a las personas que a lo mejor están frente a nuestros hijos por más tiempo incluso que uno, ¿no? Y que les enseñan desde el alfabeto, los números, las restas, las multiplicaciones, ya después pues todas las demás operaciones, matemáticas, a escribir, a leer. A todos ellos nuestro reconocimiento. Yo también reconozco a todos y todas mis maestros, maestras. Algunos de ellos ya son mis compañeros ahí en la Facultad de Letras y Comunicación, que por cierto les mando un enorme abrazo, una enorme felicitación al equipo que dirige Ana José, que es nuestra directora, y bueno, a todos los maestros. Imagínense que me pongo a señalar cada uno de ellos, de mis maestros de secundaria, todavía de primaria y hasta de kinder, fíjese. El otro día me encontré una que fue, bueno, no era mi maestra, pero usted sabe, hay quien desde niño se da a conocer, ¿verdad? El que siempre habla, siempre participa, el maestro de cerebro, ese era yo. Y entonces, qué gusto, de verdad, y a todos les estoy muy, muy agradecido. Y miren, déjenme presumirle, yo sé que el noticiero no es para eso, pero pues hoy me voy a dar el lujo. Gracias a Ángel, me regaló este termo. Dice, maestro de corazón. Por ahí me escribió también un pensamiento interesante que decía, gracias por enseñarme a confiar y a no dejarme vencer. Creo que los maestros también tenemos esa otra parte, ¿no? Más allá del salón de clases, más allá de enseñar el alfabeto, de enseñar los principios, lo que hay en la academia, pues también esta parte del desarrollo personal, el impulsarlos, el motivar a los estudiantes de que sí se puede. Y yo les he dicho algo a mis estudiantes que me voy a permitir decirlo aquí. Como maestro, no hay que considerarnos que estamos para evaluar si eres bueno o eres malo, para aprobarte o reprobarte, sino para asesorarte y enseñarte a que puedas desarrollar tus habilidades. Pienso que va en esa, como dicen, en esa lógica, ¿verdad? Entonces, mis felicitaciones a todas y todos los maestros, y también un abrazo fraterno a mi buen Paco. No sé si regresó de Manzanillo, lo vi que ayer andaba por ahí transmitiendo desde Manzanillo, pero bueno, te daremos tu buen pastel, mi querido Paco. Vámonos ahora con este resumen de noticias.
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1: El teniente Fabián Ricardo Gómez Calcáneo, titular de la Secretaría de Seguridad y Protección Ciudadana del Gobierno del Estado de Colima, dio a conocer en conferencia de prensa la tarde de este jueves el abatimiento de dos sicarios de un cártel del vecino estado de Jalisco, uno de ellos identificado como el Huesos. Esto fue lo que dio a conocer el teniente titular de la Secretaría de Seguridad y Protección Ciudadana. Señaló que se dirigían a perpetrar un homicidio en las primeras horas del día de ayer, un delito que finalmente fue evitado. Con el apoyo de videos, Gómez Calcáneo resaltó en rueda de prensa la rápida respuesta de policías estatales e infantes de marina tras el reporte de personas armadas en un motel de la capital colimense, y gracias a la coordinación de las instituciones estatales y federales y con el apoyo del Centro de Coordinación, Control, Comando, Comunicación, Cómputo e Inteligencia del Estado, el C5I, se logró la neutralización de un vehículo y el abatimiento de dos masculinos relacionados con el reporte realizado al teléfono de emergencias 911. La tarde de este jueves, la gobernadora del estado de Colima, Indira Vizcaíno Silva, participó en la reunión encabezada por la presidenta de México, Claudia Sheinbaum Pardo, en Palacio Nacional, en la capital del país. Los titulares del Poder Ejecutivo en cada uno de los estados que se encuentran incorporados al IMSS-Bienestar revisaron con la jefa de la Nación los avances que se tienen en este sistema de salud, con el objetivo de seguir fortaleciendo la atención médica en cada una de las entidades federativas. Este viernes 15 de mayo, hoy viernes 15 de mayo, inicia oficialmente la temporada de lluvias y ciclones tropicales 2026 en el Océano Pacífico, por lo que la Unidad Estatal de Protección Civil del Gobierno del Estado de Colima, que preside la gobernadora Indira Vizcaíno, refuerza las acciones preventivas de preparación y coordinación para salvaguardar a toda la población ante los posibles fenómenos hidrometeorológicos. Para esta temporada 2026 se prevé una actividad superior al promedio histórico en el litoral del Pacífico mexicano, con la posible formación de entre 18 y 21 fenómenos hidrometeorológicos entre tormentas y ciclones tropicales. Según los pronósticos del Servicio Meteorológico Nacional de la Comisión Nacional del Agua, podrían desarrollarse entre 9 y 10 tormentas tropicales, de 5 a 6 huracanes categorías 1 y 2, así como entre 4 y 5 huracanes mayores de categoría 3, 4 y 5. La unidad estatal recomienda a la población mantenerse informada a través de fuentes oficiales, elaborar un plan familiar de protección civil, identificar los refugios temporales cercanos, preparar la mochila de emergencia y no difundir información sin verificar, a fin de fortalecer la prevención y reducir riesgos durante la temporada de lluvias y ciclones tropicales. La Secretaría de Salud exhorta a la población a reforzar el cuidado de personas adultas mayores durante esta temporada de calor, ya que las altas temperaturas y la exposición prolongada a la radiación solar provoca deshidratación debido al consumo metabólico de líquidos. Pide a las familias mantenerse atentas al bienestar de las personas mayores, especialmente quienes viven solos o presentan enfermedades crónicas. La institución recordó que las personas mayores de 60 años tienen mayor predisposición a la deshidratación debido a que con el envejecimiento disminuye la sensación de sed y también la cantidad de agua en el organismo. Explicó que mientras en la infancia el agua representa hasta el 80% del peso peso corporal en personas adultas mayores, esta proporción puede reducirse hasta en 50 o hasta en 60%. Se recomienda suministrar líquidos de manera frecuente a quienes no puedan o no recuerden beber agua, así como fomentar el consumo suficiente de sopas, jugos, leche, agua natural, por supuesto, y líquidos saborizados. Asimismo, sugiere mantener ventilados los hogares, evitar la exposición prolongada al sol y llevar un control adecuado de padecimientos crónicos. El Instituto Mexicano del Seguro Social en Colima llevó a cabo la clausura del curso de Lengua de Señas Mexicanas, en el que participaron 23 trabajadoras y trabajadores de unidades médicas y administrativas como parte de las acciones orientadas a fortalecer una atención más accesible, digna e incluyente para la población derechohabiente. Esta capacitación se desarrolló en coordinación con el Instituto Colimense para la Discapacidad, con el propósito de dotar al personal institucional de herramientas que favorezcan la comunicación efectiva con personas con discapacidad auditiva, contribuyendo así a eliminar barreras y mejorar la calidad del servicio. La titular del IMSS en Colima, doctora Fátima Borrego, subrayó que la capacitación continua del personal es fundamental para fortalecer la calidad en la atención, al tiempo que permite brindar servicios con mayor sensibilidad, empatía y respeto hacia los derechos de todas las personas. El gobierno de Colima, a través de la Secretaría de Infraestructura, Desarrollo Urbano y Movilidad, informa que derivado de los trabajos de modernización de la autopista Colima-Manzanillo, se llevará a cabo un cierre temporal nocturno en la zona inestable ubicada en el kilómetro 19, con el objetivo de realizar labores de estabilización y mejorar la seguridad de esta importante vía de comunicación. La suspensión de la circulación se aplicará durante la madrugada del viernes 15, sábado 16, domingo 17 y lunes 18 de mayo, en un horario de 0 horas, o sea, la medianoche, hasta las 5 de la mañana del día siguiente. Durante este periodo no se permitirá el tránsito de transporte de carga pesada por ninguna ruta alterna, mientras que los vehículos ligeros y autobuses de pasajeros deberán utilizar vías alternas para trasladarse hacia Manzanillo, Armería, Tecomán y Ixtlahuacán. Se recomienda a la población utilizar la carretera libre, consultar previamente rutas disponibles en el portal oficial rutasalternas.col.gov.mx, planificar traslados con anticipación y seguir las indicaciones del personal operativo. En otros temas, la Secretaría de Desarrollo Económico, la SEDECO, y el Banco Nacional de México, Banamex, firmaron un acuerdo de colaboración con el objetivo de impulsar a las micro, pequeñas y medianas empresas, las llamadas MIPYMES de la entidad, mediante el acceso a esquemas de financiamiento y servicios financieros con condiciones preferenciales. A través de este convenio, las empresas colimenses podrán acceder a beneficios como créditos con tasas preferenciales, terminales punto de venta, herramientas para comercio electrónico, planes de inversión y soluciones para fortalecer la administración y operación de sus negocios. La firma del acuerdo fue encabezada por el titular de SEDECO, Francisco Javier Rodríguez García, junto con personal directivo de Banamex, quienes coincidieron en la importancia de fortalecer a las MIPYMES como motor del desarrollo económico, la generación de empleo y la competitividad de la entidad. Y el gobierno del estado, a través del subsecretario de Desarrollo Rural, Elías Antonio Lozano Ochoa, y el secretario de Salud, Víctor Manuel Torrero Enríquez, atendieron a mujeres y hombres que representan a industriales de la masa y la tortilla en el estado de Colima. Luego de reconocer los alcances del Acuerdo Nacional Maíz-Tortilla que impulsó el gobierno de México, que encabeza la presidenta Claudia Sheinbaum, los propietarios de tortillerías expusieron la problemática que enfrentan en la comercialización del producto, así como el tema de la informalidad. Tras escuchar a industriales, los funcionarios estatales y representantes de las dependencias participantes acordaron generar una agenda de trabajo con el objetivo de dar seguimiento a los puntos que los tortilleros pusieron sobre la mesa. Este jueves inició el curso Cómo integrar la perspectiva de género en el ciclo presupuestario público a través de la Secretaría de Planeación y Finanzas y Administración, en coordinación con el Instituto Colimense de las Mujeres y la Secretaría de Hacienda y Crédito Público. La capacitación está dirigida a personas servidoras públicas de dependencias estatales vinculadas a áreas de administración, planeación, presupuesto, estadística, monitoreo, evaluación y tesorería. En representación de la gobernadora Indira Vizcaíno, la encargada del despacho del ICM, Erika Judith Torres Guzmán, expresó que incorporar la perspectiva de género en el presupuesto público no es opcional. Es una herramienta para atender desigualdades, garantizar derechos y asegurar que los recursos públicos respondan a las necesidades de las mujeres y de la población. Durante el primer bloque temático se abordaron contenidos relacionados con el presupuesto con perspectiva de género, la desigualdad de género como problema público y la relevancia de integrar este enfoque como un criterio obligatorio dentro del marco jurídico y programático. La jornada continuará este 15 de mayo con un segundo bloque enfocado en herramientas prácticas para fortalecer la incorporación de la perspectiva de género en los procesos presupuestarios. Oiga usted, la Secretaría de Cultura, a través del Sistema de Apoyos a la Creación y Proyectos Culturales en coordinación con la Subsecretaría de Cultura del Gobierno del Estado, publicaron la convocatoria 2026 del Programa de Estímulos a la Creación y Desarrollo Artístico, que esta edición destina 1.750.000 pesos para beneficiar a 29 artistas y creadores colimenses con incentivos económicos de hasta 70 mil pesos para el desarrollo de proyectos artísticos en la entidad. En esta edición, los artistas y creadores podrán participar en algunas de las 5 categorías disponibles: nuevas generaciones creativas, apoyo a colectivas artísticas, creación joven, creación con trayectoria e investigación y difusión del patrimonio cultural. Y las propuestas de proyectos pueden contemplar cualquiera de las 7 disciplinas: artes visuales, danza, literatura, medios audiovisuales y alternativos, música, patrimonio cultural y teatro. Las propuestas de proyecto deben ser susceptibles a desarrollarse en un periodo de 6 meses. El plazo para presentar las propuestas cerrará el próximo 16 de junio a las 3 de la tarde. La selección de rodeo que participó en la Olimpiada Nacional CONADE 2026 con el apoyo del gobierno estatal concluyó la tarde de este jueves su participación en esta competencia realizada en San Luis Potosí con la destacada actuación de sus representantes, quienes hicieron historia al clasificar por primera ocasión a rondas finales en 2 pruebas de categoría juvenil mayor. La vaquera colimense Samantha Vargas Cervantes se posicionó entre las mejores competidoras del país al finalizar entre las 10 mejores a nivel nacional en las pruebas de carrera entre polos y carrera de barriles. En carrera entre polos acumuló 74.991 puntos en la ronda final, enfrentándose a un alto nivel competitivo donde las medallas fueron obtenidas por representantes de Hidalgo, Querétaro y Morelos respectivamente, mientras que en carrera de barriles sufrió un error en el trayecto que le impidió concluir la prueba, aunque previamente había conseguido avanzar a la final con una sobresaliente participación. Enhorabuena. Vamos ahora hasta Manzanillo, ahí se encuentra Chuy Lozoya. Jesús, ¿cómo estás? Buenos días. Ya es viernes, como tú dices.
2: Hola, ¿qué tal, Edgar? ¿Cómo estás? Muy buenos días. Ya es viernes, fin de semana. La administración del Sistema Portuario Nacional de Manzanillo llevará a cabo una práctica de protección portuaria nivel 3. Lo hará el día de hoy a las 10 de la mañana en el recinto portuario con ejercicios operativos y de simulación para fortalecer la seguridad y la protección del puerto. La presidenta municipal de Manzanillo, Rosy Vallardo, encabezó la entrega de preseas al mérito civil y a la docencia y enseñanza 2026, ceremonia que se reconoció a las ciudadanas y ciudadanos y colectivos que con su trabajo, compromiso y vocación de servicio contribuyen de manera significativa al desarrollo de la comunidad. Se registró un accidente entre un camión y un vehículo compacto a la madrugada de este jueves en el libramiento El Naranjo, donde resultó con lesiones el conductor del auto. Jorge Padilla, subsecretario de Turismo del Gobierno del Estado, destaca los productos turísticos que se tienen en este destino. Invita también al fin de semana, acudan al Festival de la Gabe en San José de Lumber. El regidor José Luis Michel, que llegó al Cabildo a través del Partido Acción Nacional, señaló que desde este Cabildo respaldan a la presidenta municipal, Rosy Vallardo, para que continúe invirtiendo y mejorando vialidades. La alcaldesa Rosy Vallardo participó en la entrega de tarjetas del programa La Escuela es Nuestra. En esta jornada se realizó una inversión superior a los 17 millones de pesos destinada a mejorar 40 escuelas de este municipio. Hasta aquí las noticias.
1: Muchas gracias, Jesús Lozoya. 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Vamos con información nacional. A través de un video en redes sociales, la presidenta Claudia Sheinbaum anunció la salida de Víctor Rodríguez como director general de Pemex y la llegada de Juan Carlos Carpio al frente de la petrolera. Al explicar el cambio, la mandataria narró que cuando le solicitó a Rodríguez su incorporación a Pemex, este aceptó la convocatoria sobre la base de que solamente fuera por un año y medio, porque quería permanecer en la academia y que, a la fecha, el periodo se ha cumplido. En su intervención, Rodríguez agradeció la oportunidad y dio un apretado resumen de las modificaciones que se han impulsado en este periodo, destacando que se revirtió la mayor parte de la reforma energética del gobierno de Enrique Peña Nieto. La mandataria aclaró que Rodríguez Padilla seguirá colaborando en el gobierno federal, pues será propuesto para dirigir el Instituto de Electricidad y Energías Limpias. Por su lado, Carpio dijo que estaba comprometido con el proyecto de la transformación que encabeza con el pueblo de México y, de manera especial, con las y los trabajadores de esta gran empresa. Al referirse a Rodríguez, la mandataria dijo que ha hecho un trabajo sobresaliente, que él va a platicar ahora de los logros y pues que pidió que ayudara desde el Instituto de Electricidad y Energías Limpias. Este es un video que fue publicado a través de las redes sociales de la presidenta de México. Y al término de una reunión con la presidenta Sheinbaum en Palacio Nacional para evaluar el programa INS-Bienestar, el gobernador de Sonora, Alfonso Durazo, destacó que en materia de salud hay un avance muy satisfactorio, pues se pasó de 30 millones de consultas a 60 millones de consultas en todo el país, aunque no precisó el periodo. En breve entrevista dijo que además se tienen proyectadas la construcción de 100 nuevas unidades hospitalarias en el país y la contratación de personal médico se ha incrementado de manera sustancial. Dijo que tan solo en Sonora, su estado, tienen prevista la inauguración próxima de dos nuevos hospitales y el inicio de construcción de uno más. Oiga, un tribunal colegiado le concedió la suspensión de plano a un grupo de jubilados que ordena a la Comisión Federal de Electricidad cesen de inmediato los recortes a sus pensiones, pues los magistrados estimaron que la reducción refleja un acto equiparable al tormento o tortura psicológica de los quejosos, dadas las particularidades en que se encuentran como adultos mayores. Ese tipo de recursos se concede al considerar que pudieran cometerse violaciones graves, lo cual es analizado con posterioridad y de entrada solo se entregan para que se suspendan los actos que atenten contra la ley. Por unanimidad, los togados Carlos Toledano Saldaña, Juan Carlos Amaya Gallardo y Griselda Tejada Bielma, secretaria en funciones de magistrada del Tercer Tribunal Colegiado en Materia Administrativa de Nuevo León, revocaron el fallo del Juzgado Segundo de Distrito en Materia Administrativa, quien en primera instancia les negó la medida cautelar, luego de que los jubilados de la CFE iniciaron el juicio de amparo contra la reforma que limita las pensiones doradas para jubilados y servidores públicos en México, luego de argumentar sus retribuciones se redujeron entre 44 y casi 79%. Y mire usted, la Comisión Nacional del Agua investiga la presunta incursión del crimen organizado en la distribución de agua en distritos de riego de Sinaloa. Así lo informó su titular Efraín Morales durante la conferencia matutina de la presidenta Sheinbaum. El organismo inició procedimientos de verificación tras reportes de que grupos delictivos controlan sistemas de bombeo y extorsionan a las organizaciones civiles que operan el abasto del recurso hídrico. Efraín Morales advirtió que, de confirmarse las irregularidades, la Conagua actuará de manera administrativa y suspenderá los servicios. Si se ratificara que existen delitos por perseguir, se presentarán las denuncias penales ante las autoridades competentes, fue lo que indicó. La infraestructura hídrica en Sinaloa fue cedida en los años 90 del siglo pasado a los distritos de riego, los cuales operan con gobierno propio, pero bajo la vigilancia e inspección federal de la Conagua. El director de la Conagua dijo que en otras ocasiones sí han encontrado irregularidades en otros estados. Y mire usted, lo que inició como el tradicional festejo del torito de pirotecnia en las fiestas patronales de Amatitán, Jalisco, terminó en una tragedia cuando la alegría de los asistentes se transformó en caos y terror tras registrarse una fuerte explosión. El incidente ocurrió cuando la pirotecnia alcanzó accidentalmente varios cilindros de gas LP localizados en los puestos de comida cercanos, lo que provocó un estallido que consumió las estructuras y dejó una escena de destrucción total en la zona de comercios. En medio del siniestro, testigos captaron momentos de desesperación mientras los heridos yacían en las calles. Entre los gritos de auxilio se escucharon frases como "Tania, tu tía", mientras otros ciudadanos intentaban organizar la evacuación del área. Y de acuerdo con Protección Civil Jalisco, el saldo preliminar es de 6 personas lesionadas de gravedad y 7 en estado regular, según da cuenta esta mañana el periódico El Excelsior. En información internacional, Rusia y Ucrania intercambiaron a 205 prisioneros de guerra de cada bando, según indicaron ambas partes. Una semana después de que el presidente de Estados Unidos, Donald Trump, anunciara un gran canje entre las partes beligerantes. En un mensaje en redes sociales, el presidente ucraniano, Volodymyr Zelensky, anunció que 205 militares, la mayoría de los cuales estaban en cautiverio desde 2022, habían regresado a Ucrania. Poco antes, el ejército ruso había anunciado el intercambio. Rusia indicó que Emiratos Árabes Unidos hizo un esfuerzo de mediación de carácter humanitario. El anterior canje de prisioneros se había producido el 24 de abril. En esa ocasión fueron 193 de cada bando. El viernes pasado, Trump anunció una tregua de 3 días entre Kiev y Moscú y adelantó que habría un canje de prisioneros, el cual ya se concretó. Y el presidente Donald Trump aseguró que China manifestó interés en incrementar las compras de petróleo y productos agrícolas estadounidenses, especialmente soya, tras sostener reuniones con su homólogo Xi Jinping durante la cumbre bilateral celebrada en Pekín. El mandatario también afirmó que Pekín planea adquirir muchos de los productos agrícolas, en referencia principalmente a la soya, uno de los sectores más golpeados por la tensión comercial de los últimos años. Las declaraciones se producen en medio de un escenario internacional marcado por la guerra en el Oriente Medio, las tensiones energéticas y el bloqueo parcial del Estrecho de Hormuz, una de las rutas marítimas más importantes para el comercio global del petróleo. Y el jefe de la patrulla fronteriza de Estados Unidos, Michael Banks, presentó su dimisión este jueves, según informó Fox News en una publicación de la red social X. La noticia marca un cambio significativo en la estructura de mando de la seguridad fronteriza en un momento de políticas migratorias más estrictas. Ni el Departamento de Seguridad Nacional ni la Oficina de Aduanas y Protección Fronteriza respondieron de inmediato a las solicitudes de comentarios sobre las razones de la renuncia o los posibles reemplazos en el cargo. La dimisión de Vang se produce en medio de una política migratoria más dura impulsada por el presidente Donald Trump desde que asumió el cargo en 2025. Su administración ha intensificado las detenciones de migrantes indocumentados, ha reforzado las medidas contra los cruces ilegales en la frontera y ha retirado el estatus legal a cientos de miles de personas. Y oiga, el brote de antivirus registrado en un crucero no solo encendió alertas internacionales por los contagios detectados en distintos países, sino también por una medida poco común, una cuarentena obligatoria de 42 días para pasajeros y contactos estrechos. La duración sorprendió incluso a especialistas, ya que supera ampliamente los aislamientos aplicados durante la emergencia sanitaria reciente, como el COVID-19, el SARS o el ébola. Mientras COVID-19 obligó inicialmente a confinamientos de 14 días y el ébola mantiene protocolos de aproximadamente 21, el antivirus duplicó esos tiempos. La explicación no tiene relación con un mayor nivel de contagio, sino con el comportamiento particular de la variante Andes, considerada la única cepa de antivirus con capacidad comprobada de transmisión entre personas. El crucero zarpó desde Argentina, con pasajeros de diferentes nacionalidades, rumbo a rutas turísticas del Atlántico y la Antártida. Tras reportarse varios casos sospechosos y al menos 3 muertes asociadas al virus, la OMS activó protocolos especiales de seguimiento epidemiológico y recomendó el aislamiento más largo aplicado en años recientes para una enfermedad viral.
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1: Una onda de calor en gran parte del territorio mexicano, así como lluvias fuertes en Jalisco, Michoacán y Chiapas. Este día, una circulación anticiclónica a niveles medios de la atmósfera sobre el interior del territorio mexicano mantendrá la onda de calor en Baja California Sur, Sonora, Chihuahua, Durango, Sinaloa, bueno, un largo etcétera. Un canal de baja presión en el sureste mexicano y el ingreso de humedad del Golfo de México y Mar Caribe originarán lluvias e intervalos de chubascos en dicha región, incluida la península de Yucatán, además de lluvias puntuales fuertes en zonas de Chiapas. Otro canal de baja presión en el interior del país, junto con inestabilidad atmosférica y el ingreso de humedad del Océano Pacífico y Golfo de México, propiciarán lluvias y chubascos, descargas eléctricas y posible caída de granizo en el noreste, oriente, centro, occidente y sur del país, con lluvias puntuales fuertes en zonas de Jalisco y Michoacán. En la región Pacífico Centro, donde se ubica Colima, en el transcurso del día, cielo medio nublado a nublado, con lluvias fuertes, descargas eléctricas y posible caída de granizo en Jalisco y Michoacán, las cuales podrían originar encharcamientos, inundaciones y deslaves. Intervalos de chubascos en Colima y sin lluvia en Nayarit. Por la mañana, ambiente fresco en la región. Durante la tarde, ambiente caluroso a muy caluroso en la región, prevaleciendo la onda de calor en Nayarit, Jalisco y Colima y Michoacán. También el viento este y suroeste de 10 a 20 kilómetros por hora en la región. con rachas de 30 a 50 kilómetros por hora en Nayarit y en Jalisco. Esta mañana el dólar a la compra 16 pesos con 66 centavos y a la venta 17 pesos con 62 centavos. El euro a la compra 20 pesos con 16 centavos y 20 con 17 a la venta. Son las 7 con 30 minutos, tengo pausa, regreso con más. Escríbame y mande sus WhatsApps al 312-22-987-98. Ya volvemos.
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1: Son ya las 7:35, seguimos con más en Informe 24, las tres estaciones de Grupo Audiorama Comunicaciones y además la transmisión en línea en Informe 24 Colima, así como en Más que Noticias Colima, Contexto Colima, Plataforma Informativa y en Edgar Torres Velázquez. Hoy con el gusto de saludar aquí en el estudio al diputado federal Leoncio Morán, Locho Morán, que lo conocemos. ¿Cómo estás, Locho? Bienvenido.
2: Buenos días. Edgar, un saludo a todos los que nos escuchan. Pues aquí he estado, me le he pasado ya ahora con el receso este legislativo que ha habido, me ha permitido estar un poquito más de tiempo en el estado de Colima y recorriendo algunos lugares que creo que es importante. Particularmente he estado recorriendo el municipio de Colima, que es donde más la gente, pues como más me identifica, la gente más me llama, quiere platicar sobre algunos temas, quiere que visite alguna colonia y me hacen algunas reflexiones sobre lo que está sucediendo en el municipio. Entonces, pues me lo he pasado aquí prácticamente al 100% en el estado y buena parte en el municipio de Colima. La verdad es que reflexionar sobre un poquito sobre lo que la importancia a veces que no se le da y que yo mismo a veces para mí resulta demasiado, a veces desesperante, porque el trabajo legislativo en la Cámara de Diputados parece ser que haces cosas, que llegas a acuerdos, que presentas iniciativas y parece ser que las cosas no transitan y no se reflejan en la gente, ¿no? Pero ahora que veo la inversión pública tan importante y el resultado de haber decidido tomar y hacer equipo con la gobernadora Indira Vizcaíno y apoyar las iniciativas de la Presidenta de la República para Colima particularmente, pues creo que tiene sentido. Hoy la obra pública es histórica. Y basta con decir, hoy quisiera comentarles un poquito, a lo mejor mucha gente no lo sabe, Edgar, se está haciendo una de las obras, igual con el apoyo desde mi participación desde la Cámara de Diputados, pero con la iniciativa de la gobernadora y la determinación de la Presidenta de la República, se está haciendo, y debo reconocer el trabajo que está haciendo Vladimir Parra en Ceapacop, se está haciendo una de las obras más importantes hidráulicas que se hayan hecho en los últimos años para el Valle de Colima, Colima-Villa de Álvarez. El tema del agua es un tema que a muchísimas personas, mientras tú abres la regadera, mientras tú abres el lavamanos, mientras tú riegas alguna plantita en tu casa o mientras no falta el agua, literal, mientras no falta el agua, pues no le damos la importancia.
1: No te das cuenta de lo relevante.
2: No te das cuenta de la importancia, pero el día que no te sale agua en la llave o que el agua sale a lo mejor no lo más clara posible, entonces dices, ah, caray, algo tiene que hacer. Yo creo que ese es importante, por eso creo que reconozco la gestión de la gobernadora y para invertir en esta obra que se llama Agua para Todos en Colima. Es una obra de casi más de 20 kilómetros de distancia desde Agua Fría para acá. Se está trayendo agua para habilitar y garantizar el abastecimiento para los próximos 30 años en el Valle de Colima, que ya empezaba a generar algunos problemas en algunas zonas del Valle de Colima, ¿no? Entonces creo que es importante, es una obra económicamente de una inversión importante, pero que como no se ve a veces, pues dices, no pasa nada, y mientras tengas agua, pues no la sientes, y creo que eso también es importante mencionarlo, comunicarlo, pero además invitar a la gente, Edgar, a que pues cuidemos del agua, ¿no? El agua es un bien finito, porque si no se atiende, pues
1: se acaba,
2: pero además no es solamente que se acabe, a lo mejor puede haber suficiente agua en algunos depósitos, en algunas reservas, pero el agua hay que traerla, hay que llevarla y llevarla, acercarla a las zonas urbanas, acercarlas a las familias, acercarlas a las personas, pues tiene un costo. Entonces yo sí reconozco el trabajo que está haciendo en ese sentido y también la encomienda que le dio la gobernadora a Vladimir Parra, director de Ceapacop, y creo que ha hecho un trabajo bueno, muy bueno, porque le ha puesto orden, hay inversión en Ceapacop y hay saneamiento de las finanzas. Entonces creo que ha funcionado esa mancuerna también.
1: Platicaba con la secretaria de Desarrollo Urbano de SIDUM, Marisol Neri, y hablaba de esto, que el proyecto Agua para Colima pues es una obra necesaria desde hace mucho tiempo. Entonces, que ahora esta sinergia, esta fuerza que se ha hecho contra la gobernadora, la presidenta de la República y ustedes desde la Cámara de Diputados para aprobar los presupuestos, pues entonces se abre una gran posibilidad para dar este abastecimiento, ¿no? ¿Por qué se atrasó tanto? porque, o sea, tú has estado más tiempo también en la política.
2: A ver, yo sí creo que a veces, yo de repente escucho algunos comentarios, porque es normal, ¿no? El gobierno, cuando se gobierna, hay desgaste, es normal, quien gobierna hay desgaste. Yo creo que el trabajo que ha hecho la gobernadora Indira Vizcaíno ha sido realmente un muy buen trabajo. Si contrastas con lo que pasó en los últimos gobiernos estatales, con Nacho Peralta, con Mario Anguiano, y de ahí te vas para atrás, ¿no? Entonces, sí hay un contraste enorme, ¿no? La labor de gestión creo que es destacable. Parte fundamental de la responsabilidad de quien gobierna un municipio, un estado, es, yo lo digo a lo mejor burdamente, a lo mejor tal vez no la palabra correcta, pero tienes que aprender a vender el lugar que tú gobiernas, a vender en buen sentido. Primero, en el caso, yo creo que es lo destacable de la gobernadora, que ha sabido vender las oportunidades que tiene el estado a quien gobierna. Hay que destacar la buena relación que tiene ella con la presidenta de la República, y eso ha permitido que también venga una inversión histórica para Colima. O sea, el acueducto son 1.800 millones de pesos.
1: Es una cantidad importante. Es una
2: cantidad para un estado tan pequeño que pareciera ser, oye, a ver, electoralmente, si lo ves desde el punto de vista electoral para algunos, porque luego
1: del beneficio que puede tener, claro.
2: Pues no es ni el 1%, ¿sí me explico?

0: A ver, es una obra que sí genera problemas ahorita en su construcción, ha generado problemas, pero sobre todo ha generado un gran beneficio para la gente.
1: No, y las partes que ya están terminadas, tío,
0: yo. No, no, pero además es una obra que no tiene precedentes, la verdad, o sea, no hay manera, y creo que es de destacar, y eso se debe a la labor de quien gobierna, ¿no? En este caso, la gobernadora, por eso es importante, ¿no? La función de un gobernante es ser un gestor, ser un promotor, insisto, saber vender en buena lid las fortalezas de tu estado, pues para que llegue la inversión pública y llegue la inversión privada, generar condiciones para quienes deciden invertir en Colima, en este caso, pues lo hagan con certeza, y esa es la responsabilidad que tiene cualquier persona que gobierna.
1: Tú ya fuiste, ¿no?, alcalde, has sido alcalde de la capital, que son los municipios grandes también. Ayer yo lo comentaba, decía, bueno, en Manzanillo, por ejemplo, se están colocando concreto hidráulico en avenidas, se están construyendo puentes, hay apoyo para empresarios, ¿no? En Manzanillo Emprende, todo. Y decía, y en Colima, pues bueno, se están recorriendo por las noches para, pues no sé.
0: Es show, es puro show. Es una payasada más
1: de preguntando de qué color van a pintar, ¿no?, unas bancas, ¿no? Y los baches.
0: O no tienes nada que hacer, no tienes nada que aportar, ver, pues haces tonterías como
1: ¿qué
0: esas.
1: ¿Qué tan,
0: ¿no?,
1: complicado eso? O ¿cómo analizarías desde tu experiencia de expresidente municipal, pues este comparativo, o sea, donde hay obra y no hay obra? Porque a unos sí les dan y a otros no les dan. ¿O es la capacidad de gestionar? ¿Cómo lo ves? ¿Cómo
0: a ver,
1: lo
0: calificas? Vamos a contrastar estos dos municipios a que ver, acabas de mencionar.
1: Aprovechando.
0: O sea, pues aprovechando que ya tocaste el tema. O sea, a ver, yo creo que lo que ha hecho Rosy Vallardo en Manzanillo es precisamente eso. Dedicarse a gobernar. A lo mejor un gobierno que no hace mucha laraca, pero trabaja en tierra, en el territorio. Un gobierno que con prudencia ha hecho las cosas. El tema que hablas de las calles, o sea, el contraste que hay enorme entre la inversión que se ha hecho en Manzanillo. Hay un reto enorme en Manzanillo, ¿eh? Uh-huh. Las vialidades de Manzanillo históricamente ha sido siempre un reto, pero hay inversión, hay trabajo, hay calles con concreto hidráulico. Hay una campaña permanente de bacheo en Manzanillo que no existe en Colima, por ejemplo. Aquí realmente no.
1: Porque tú sí pavimentaste. Yo me acuerdo que hubo varias calles
0: completas,
1: en el
0: ¿no? O sea, yo creo que y tienes que hacer una actividad preventiva. Yo ahorita, por ejemplo, está por venir el temporal de lluvias que inicia tal vez en algunas semanas en el municipio, en el estado y en el.
1: Hoy arranca la
0: formalmente. Fíjate, bueno, sí. Entonces no hay. Yo les pregunto, ¿se han visto algún programa de encarpetamiento previo a la llegada de las lluvias? En las primeras lluvias no le va a alcanzar al alcalde de Colima, Raúl Rivera, andar camisora, anda caminando, haciéndose el show con las lámparas, va a tener que ponerle pies a la kilómetros a la ciudad para andar caminando, porque no le va a alcanzar para tapar los baches que se van a prestar, porque no hicieron trabajo preventivo en la ciudad. Entonces, eso es lo que contrasta ya. El tema del alumbrado público, que tú lo decías ahorita, ¿cuál contrastas Rosy Vallardo en Manzanillo? Pues hay inversión, hay cambio de luminarias, no haciendo el show de andar casa por casa cuando pues, solamente es eso. Si tú recorres buena parte de la ciudad, que buena parte de las invitaciones que yo recibo para recorrer el municipio de Colima, es porque no está funcionando las luminarias. No es nada más ir levantar el switch de luz cuando pasa el presidente, ¿qué sirve? Si al día siguiente pues, vuelve igual a caerse. O sea, es un tema de mantenimiento, de atención permanente, de atención preventiva, de inversión pública, que desgraciadamente no se hace. Cuando fui alcalde invertimos, cambiamos 18,000 luminares del municipio de Colima. O sea, por eso cuando lo veo a este personaje, pues da risa y da vergüenza, la verdad. Yo creo que ese es lo más importante. El tema de los servicios públicos. La función principal de un gobierno municipal, pues es la atención a los servicios públicos. El tema de parques y jardines, hay un abandono total en el municipio de Colima. El tema de la recolección de la basura, o sea, si recorremos, está un tiradero de basura por todos lados. No hay un programa de atención global del municipio de Colima, contrastando con lo que sucede en Manzanillo con Rosy Vallardo. El tema de la inversión en seguridad es histórica para Manzanillo, por ejemplo, patrullas, equipamiento. Aquí, pues prácticamente está abandonada la policía municipal. Se han dedicado, el otro día a Azucena le señalaba en el cabildo a la regidora Azucena López, le señalaba al alcalde de Colima, que por cierto, como de costumbre, es cobarde, no contesta, agacha la cabeza y se preocupa más por no dejar hablar a la regidora y hacerle al payaso, pues esa empresa que cobra, que hace los que tiene la pistola para medir la velocidad en el tercer anillo, que sí es importante controlarla, pero pues se ha convertido en un negocio particular de las gentes cercanas al alcalde de Colima, que se tiene ya documentado y que en su momento se la habrán de señalar, ¿verdad? Entonces, pues yo, eso sí contrasta, pues, ¿sí me explico? Cuando hay en Manzanillo, pues las cosas son diferentes. Hay un reto enorme en seguridad en todo el estado, en todos los municipios, claro que lo hay, pero en Manzanillo pues no están de brazos cruzados, cuando aquí prácticamente se ha hecho un lado y ha descargado toda la responsabilidad.

0: competitividad en el gobierno federal y en el gobierno, uh-huh, en el gobierno estatal. No solamente se quiere poner las medallitas cuando las cosas son buenas, anuncia como si fuera un resultado de su trabajo, cuando evidentemente lo que sucede al interior de la policía municipal pues es un total desatención. Tú platicas con los agentes, los conozco a la mayoría de ellos, y bueno, pues lo que está viviendo es una crisis en todos los sentidos, las agentes de la policía, los hombres y principalmente las mujeres. Es una situación muy complicada la que está viviendo la Policía Municipal de Colima, todo por la desatención y la falta de interés de parte del alcalde, y se convierte en cómplice también de tonterías que suceden ahí en la policía, ¿no? Y ni qué decir de los programas sociales, a diferencia, uh-huh, de lo que sucede en Manzanillo, cuando hay un programa social importante que tiene que ver con el apoyo para los jóvenes en educación media superior, uh-huh, universitario, donde tienen pues prácticamente la beca esta que les permite continuar sus estudios. Aquí en Colima, en el municipio de Colima, no hay ninguna inversión. Por eso yo creo que es importante.
1: Oye, pero trajeron a Galilea, ¿no? Ya.
0: Bueno, Belinda. Pues es que al alcalde le gusta la fiesta y la pachanga. Y en el tema de seguridad trae más gente cuidándolo a él que cuidando la ciudad, que cuidando una colonia, ¿no? Para eso es bueno, para que lo cuiden mientras se pone sus guarapetas, para que no haga los desmanes y los desórdenes, ¿no? Entonces, por eso creo que se ocupa un cambio en el municipio de Colima. Yo creo que ese se va a dar. Yo siempre he dicho que va a volver a gobernar Morena el estado de Colima y gobernará la capital también, porque el municipio de Colima necesita un gobernante cercano, que dé la cara, que ande en la calle, que se pueda convivir con la gente, que hable con la verdad, que cuando se puedan hacer las cosas se hagan, se resuelvan los problemas, y cuando no, pues no se diga también que no se puede hacer, que esté enfocado en atender los temas de la gente que tiene iniciativas emprendedoras. Yo recuerdo la pandemia, cuando estuve como alcalde, nos tocó la pandemia 2 años, fue muy complicado, uh-huh, gobernar con la pandemia 2 años, pero no paramos la administración, y no solamente no paramos, apoyamos a muchísimas empresas pequeñas y medianas para que no despidieran a sus trabajadores. Dimos apoyo importante, yo siendo alcalde de Colima, para que las empresas no cerraran, y creo que para muchas marcó una diferencia entre tener que cerrar un changarro, su negocio, a poderlo tener abierto. El apoyo, si bien se daba a través de la empresa, pero el apoyo finalmente era para las personas, para que no perdieran su empleo, ¿no? Para garantizar el empleo de las personas. Entonces, sí se pueden hacer las cosas, sí se puede trabajar, por eso es importante que quien gobierne el municipio, en este caso de Colima, pues tenga una misma coincidencia con el Estado y con la Federación.
1: Porque tú ves que el beneficio ha sido la coordinación entre municipios, el Estado y la Federación, y ustedes desde la Cámara de Diputados, para traer todas estas obras que están anunciándose en Manzanillo, ¿no?
0: Y manejar el dinero de manera, uh-huh, honesta. Yo creo que también es otra cosa destacable de Rosy Vallardo en Manzanillo, ¿no? Que ha estado manejando el dinero de manera honesta, que se ha dedicado a trabajar de manera honesta el recurso público, pues para que rinda para lo que hay. La inversión pública que hoy hay en Manzanillo es histórica. Igualmente, pues deriva de la gestión de ella, de la buena relación con la gobernadora y de la excelente relación que tiene con la presidenta de la República, y que obviamente ha sabido asimilar y capitalizar el interés, uh-huh, del gobierno federal en que el puerto Manzanillo se convierta en el puerto más importante de Latinoamérica.
1: ¿Qué más viene en tu agenda? ¿Seguirás aquí en Colima? ¿Vas a regresar al Congreso?
0: Voy a estar aquí en Colima, pero sí voy a estar yendo. Está en puerta la probable instalación de un periodo extraordinario. Nos comunicaban hace un par de días que era probable, entonces estaré atento a ese tema. Uh-huh. Y aquí en Colima, en el estado de Colima, voy a visitar algunos de los municipios también, que es importante. Y estar al pendiente de lo que aquí sucede, y atendiendo mi changarro también, que también me permite, también de ahí vivo, que me permite ser independiente, me permite no depender de un puesto público, y atender mis cuestiones también personales, que me da la libertad de poder hablar y decir las cosas y de seguir adelante,
1: ¿no? Oye, ¿y lo de las motos qué es?
0: Voy, estoy que recorriendo ya el mundo.
1: Veo que traes una moto ahí viejita.
0: Una C90, sí, una chiquita.
1: Ajá. Esa ya no las hacen, ¿verdad? La C90.
0: Esa no la encuentro, ya no la venden, pues, uh-huh, no, en México por lo menos ya no. Y es una moto que para mí es una de las mejores motos en su gama, en su versión. Yo tuve la primera moto que compré en mi vida fue una C90. Cuando tuve el primer recurso que me ingresó por mi trabajo, lo primero que compré fue esa C90, porque mi papá todo el tiempo anduvo en moto, pero nunca me compró una moto. Me dijo, el día que tú andes en moto es porque tú te la vas a comprar.
1: Ándale.
0: Y desde entonces no he dejado de tener una moto. La primera moto que tuve fue esa, luego la vendí. y luego compré esta que la que voy a recorrer hace más de hace 20 años. Ajá. Y y la tenía ahí en la tienda con quien nos ayudaba, que nos ayuda ahí en el tema de cobranza y de mensajería. Ah. Y le compré otra moto y le dije, a ver, échame esta moto para acá porque con esta quiero recorrer el estado. Y estoy recorriendo, he empezado ya a recorrer, estoy documentando el viaje. Uh-huh. Y próximamente lo habré de hacer público, porque normalmente lo que yo subo en las redes pues no corresponde al momento uh-huh. en que sucede. Entonces estoy documentando ese viaje le llamé la mera mera. Uh-huh. Y entonces es una moto chiquita, yo mido casi mido un 83 y no creas que peso, no soy el personaje más ligero, entonces pues va a ser un reto recorrerlas, y además me voy a encontrar muchas aventuras en esa moto que estaré ya compartiendo con todos ustedes. Visitaré personas, visitaré lugares, lo estoy haciendo, que compartiré. Colima es un estado pequeño pero con una fortaleza impresionante de lugares naturales preciosos y que muchos a lo mejor no conocemos, aunque aquí vivimos. Ajá. Y quiero compartirlo también con mucha gente que me sigue a través de las redes sociales fuera de Colima, ¿no?
1: Dice Héctor Venegas, buen día Edgar y equipo de trabajo, ¿cómo se escucha Locho Morán? Todas sus críticas al gobierno de oposición, es el Noroñita de Colima, saludos. Es el Noroñita de Colima.
0: Yo aquí nací, seré lo que la gente cada quien sea que sea, pero siempre he sido congruente, he sido consistente, he sido, cuando hablo de frente, cuando me le he enfrentado a este personaje, porque es cobarde. Ajá, un día me mandó a golpear con una persona, ¿se acuerdan? Que y se caen solos, te cae solo el título del PRI. Okay.
1: Roberto Moreno.
0: Y cuando difama, pues voy y lo encaro, como lo he hecho toda mi vida. Entonces, pues no, yo soy una persona que se dedica a chambear, a trabajar, y que me enseñaron a enfrentar las cosas, y así lo haré. Entonces, si alguien como ese personaje difama, es cobarde, pues lo encaro con prudencia, como debe ser, sin faltarle respeto, pero sí la verdad, ¿no? Entonces, pues lo único que sabe hacer es tomar agua y se cae solo, como sus trabajadores.
1: Lucho, gracias por esta charla, y bueno, estaremos próximamente de nueva cuenta platicando contigo de actividades en el Congreso, y también tus opiniones políticas, porque no siempre resultan interesantes. Gracias, Luis.
0: Un saludo, un abrazo a todos y que pasen un buen día. Gracias.
1: Son las 7:53, tenemos pausa, volvemos con más aquí en Informe 24.
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1: Son ya las 7:56, las 7:56, seguimos con más aquí en Informe 24. Le recuerdo nuestro WhatsApp, que es el 312-22-987-98. José Luis está enviándonos por acá un mensaje, dice: buenos días, mi gente bella, la vida es tan breve que en un suspiro pasas de la edad de la pasión a la edad de la pensión. Bueno, pues algo así, algo así. Y bueno, si usted apenas está despertando en este puente del Día del Maestro, pues ya le mandamos abrazo y saludo a todos los maestros, maestras, por su día social. Esperemos que la pase muy bien. Parecería hoy día del restaurantero, porque mire, van a estar repletos agasajando a las maestras y a los maestros, ¿no? Este mayo es interesante, por eso el mes de los puentes, el mes de la madre, el mes de los profes, de los maestros. Entonces, pues a disfrutarlo. Oiga, antes de ir a la pausa, le comento a usted que el subsecretario de Desarrollo Rural, Elías Lozano, y el secretario de Salud, Víctor Torrero, atendieron a mujeres y hombres que representan a industriales de la masa y la tortilla en el estado de Colima. Esto luego de reconocer los alcances del Acuerdo Nacional Maíz Tortilla que impulsó el gobierno de México. Bueno, pues se dio a conocer que han escuchado a los industriales, a los empresarios, tuvieron este diálogo con los funcionarios estatales, con los representantes de las dependencias participantes y acordaron generar una agenda de trabajo con el objetivo de dar seguimiento a los puntos que los tortilleros pusieron sobre la mesa, es decir, van a atender estas peticiones. En el encuentro participaron los legisladores locales Mireya Martínez y Álvaro Lozano, la titular de la Comisión Estatal para la Protección de Riesgos Sanitarios, la COESPRIS, Elide Cuevas, el director de la Procuraduría Federal del Consumidor en Profeco en Colima, Tlaquepaque, Miguel Valdivia, y el residente estatal del Fideicomiso instituido en relación con la agricultura, Rodrigo Córdoba Hernández. Faltan 2 minutos para las 8, tenemos pausa y en Manzanillo continúe con Jesús Lozoya, Cristel Noyola. En Tecomán continuamos después de estos mensajes.
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1: Son ya las 8 en punto, las 8 de la mañana, evidentemente, pero para quien nos está viendo a través de las redes sociales, pues nos puede ver 8 de la mañana, 8 de la noche, en fin, como guste. Estamos totalmente en vivo a través de las estaciones de Grupo Audiorama Comunicaciones y también en el streaming de Informe 24 Colima. Y tengo el gusto de saludar aquí en el estudio a la doctora Clara Luz Morones Moreno. Ella es directora de la Unidad de Medicina Familiar número 16 del Instituto Mexicano del Seguro Social. ¿Cómo está, doctora? Bienvenida, qué gusto saludarle.
2: Buenos días, todo muy bien, muchas
1: gracias. Hoy vamos a hablar de un tema que es muy, muy importante en el tema de la salud. Días pasados, precisamente, nos visitaban también del Instituto Mexicano del Seguro Social, hablábamos de la diabetes, y hoy otro tema que estamos retomando, que es en el de la hipertensión, que es una, ¿cómo le llaman? El asesino silencioso, ¿verdad? Porque no se detecta, bueno, no tiene como sintomatología, pero sí repercute de forma importante la salud. Pero la experta es usted. ¿Cómo podríamos definir, doctora, para no estar yo acá inventando cosas que no, la hipertensión arterial?
2: Es una condición en donde las arterias tienen una presión constantemente elevada. Uh-huh. Esa es la hipertensión. Efectivamente, como usted lo dice, muchas veces es silenciosa. La gente no siente molestias, sin embargo, cuando hay molestias es zumbido de oídos, dolor de cabeza, pueden sentir vértigo, mareos. Sin embargo, yo creo que la mejor forma de atención para saber si tenemos hipertensión o no, y sobre todo prevenirla, que es el punto,
1: sí,
2: es estar yendo constantemente con su médico familiar o las unidades de medicina familiar, en donde vas a encontrar, además de tu médico familiar, vas a encontrar una enfermera, especialista que sabe cómo detectar la hipertensión arterial.
1: Uh-huh. Se puede decir si hay que hacerse, no sé, darle seguimiento, ¿no? Algún tipo de medidas, en este caso el tratamiento adecuado, ¿no? Doctora, ¿cómo es que se trata, ya hablando de tratamiento, una vez que es identificado este padecimiento?
2: Definitivamente los cambios en el estilo de vida es primordial, es lo que te va a ayudar, exactamente. Muchas veces con solamente cambiar los hábitos que tienes tú en tu vida diaria, la presión arterial disminuye tanto que evita medicamentos. Sin embargo, cuando no es así, que tú ya cambiaste tu estilo de vida en el sentido de que en vez de ser sedentario, ya haces ejercicio. Y no hacer ejercicio en el sentido que tienes que ir a fuerzas a un gimnasio, sino con solo caminar todos los días o de lunes a viernes, una hora. Con eso te va a ayudar con tu presión arterial. La alimentación, disminuir la cantidad de sal que comemos al día. Ahorita, afortunadamente, pues tenemos marcas que nos pueden decir si tiene exceso de sodio. El exceso de sodio es una predisposición para poder tener, pues una condición que predispone para tener hipertensión arterial. Dejar el tabaquismo, limitar la cantidad de alcohol que consumimos, y sobre todo, si tenemos nosotros familiares que tengan hipertensión, pues eso ya nos va sumando puntos. Entonces, si nosotros mejoramos nuestra calidad de vida, eso te va a disminuir en gran medida tus niveles de hipertensión o tu nivel de presión arterial. En caso de que, además de esto, pues están los medicamentos que serán prescritos por un médico familiar para que te ayuden con tu presión.
1: Aunque lo mejor sería hacerlo de esta forma, ¿no? Cambiando hábitos, más que recurrir de inmediato a la medicación. Bueno, lo que me ha dicho mi médico.
2: Es correcto. Sí, mi médico. De verdad que cambiar los hábitos te ayuda muchísimo para disminuir, sí, los niveles de hipertensión, los niveles de presión alta. Y muchas de las veces con esto, si tú te mantienes, no necesitas medicamentos.
1: Doctora, usted hablaba este tema de zumbido, dolor de cabeza. ¿En qué momento se presenta del padecimiento estos, digamos, ¿cómo podríamos llamar? Focos rojos. Y otra pregunta, ¿se presentan todos en conjunto para las personas que están escuchando?
2: No. En muchas ocasiones, cuando te da un síntoma, es por la presión constante, es decir, si tu estrés está todos los días, va a llegar un momento en que tu dolor de cabeza va a ser todos los días, va a ser constante. Y entonces muchas personas que tienen estrés y de repente tenemos estos hábitos de sedentarismo y demás, las personas empiezan a tomar medicamento, a automedicarse, y entonces van dejando pasar, pues es un dolor de cabeza, a lo mejor el trabajo, a lo mejor el estrés, a lo mejor la familia, no sé, y dejan de ir al médico, dejan de acudir a tomar su presión, no se les viene a la mente que tengan hipertensión o que su presión esté elevada. Entonces yo creo que ese es uno de los síntomas más comunes. El vértigo, ninguno de los síntomas que es como que me da una hipertensión y voy a sentir los tres síntomas, no. A veces sientes uno, a veces sientes los tres, a veces sientes muchos más, ¿no? El vértigo es también el mareo es bastante común, y el zumbido de oídos, yo creo que el de los síntomas el más frecuente y el que seguramente es por la hipertensión es el zumbido de oídos. Entonces, si la persona empieza a sentir que le zumban los oídos,
1: no es que estén hablando mal.
2: Ajá, exactamente. No, muy probablemente tu presión se empezó a elevar. Hay que acudir con tu médico para que te esté checando la presión.
1: Como en la mayoría de padecimientos, mientras más rápido se acuda con el especialista, es mucho mejor, ¿verdad?
2: Exactamente. A partir de los 20 años, tú puedes acudir con tu médico familiar, porque desafortunadamente en la actualidad podemos ver que la hipertensión no nada más se da en las personas de 40, 50 años, sino que se da en jóvenes menores de 20 años. Y aunque nuestras detecciones van enfocadas mucho más a la gente que tiene más de 20 años, si eres joven, menor, y tienes sedentarismo, tienes sobrepeso, obesidad, tienes un estrés por cualquier motivo, pues sí tienes que acudir con tu médico para que te esté checando la presión.
1: Correcto, y más estas predisposiciones genéticas que decía usted, ¿no? Que suele haber también de una familia, y dice, no, pues mi abuelo tenía hipertensión, mi papá, y seguramente yo también. Sin embargo, un especialista es el que puede decírnoslo. A veces damos por hecho muchas cosas que pues, en lugar de ayudarnos, pues nos puede complicar, como esto de darnos por vencido también. Hay que saber que hay formas, hay tratamientos. Estamos en una época, pues ahora existen muchas formas de tratar las enfermedades. Y hablando de tratamientos, yo no tengo nada en contra de la herbolaria. Mi madre de hecho siempre, oye, tómate el tecito fulano, se asusta, ¿no? Pero pienso que debe ir de la mano, ¿no? Con la consulta del especialista, no automedicarse.
2: Sí, efectivamente, cuando las personas deciden, ya saben, ya tienen un diagnóstico de hipertensión, no hay no tiene que ver si tú tomas un té o tomas alguna cuestión fuera del medicamento. Sin embargo, el medicamento sí debe ir, sí o sí. Mientras tú no tengas un cambio fuerte en tu alimentación, exactamente, en tus ejercicios, en tu manejo del estrés, siempre es importante tomar medicamentos. Y los medicamentos que ofrece el sector salud ya son medicamentos que no tienes que tomar 5 o 6 medicamentos al día. Ahora ya vienen medicamentos muy específicos en una sola pastillita que te puedes tomar 1 o 2 veces al día, para que no tengas excusa de no tomar tu tratamiento y no estar bien. Las complicaciones son fatales, es decir, si tú tienes una enfermedad vascular, te puede pasar algo en tu corazón, en tu riñón, una enfermedad renal crónica, te lleva muchísimo más tiempo, muchísimo más cuestiones en tu vida personal que llevar tu tratamiento adecuado. Entonces sí debemos de evitar que tenemos complicaciones en estos sentidos, y llevar el tratamiento adecuado.
1: ¿Cómo se puede prevenir la hipertensión, entonces?
2: Para prevenir la hipertensión, pues es cambiar tu estilo de vida. Si eres una persona sedentaria, pues hay que hacer ejercicio. Si eres una persona que fuma, hay que dejar de fumar. Si eres una persona que ingiere bastante alcohol, pues hay que limitar el consumo. La sal, la alimentación en sí, la alimentación adecuada, y sobre todo el manejo del estrés. Ahorita hay muchísimas maneras de manejar el estrés. Y yo creo que el mindfulness tiene muy buena respuesta para las personas que tienen estrés constante en su trabajo, en su vida personal, les ayuda bastante. Y entonces eso te va a quitar de medicamentos.
1: Pregunta por acá, Karen Magaña, pregunta que si hay relación entre la diabetes y la hipertensión. O sea, que él ha tenido familiares que tienen diabetes y también desarrollan hipertensión, que si hay relación. No sé si...
2: Cuando nosotros tenemos estilos de vida poco saludables, te va a dar hipertensión y te va a dar diabetes. Las dos juntas te van a llevar a una enfermedad renal crónica. Yo creo que sí tiene que ver en el sentido de que hay una carga genética bastante común en nuestro país. Muchas de las personas tenemos una carga genética. ¿Quién no tiene un familiar que es diabético o quien no tiene un familiar que es hipertenso. La carga genética es importante. Sin embargo, la persona que le da diabetes o le da hipertensión muy probablemente no tiene un estilo de vida adecuado, y es por eso que las dos enfermedades se juntan.
1: O sea, no es que una, desate la otra, sino que el origen es los hábitos alimenticios, el sedentarismo, que pues parte para que desarrolle una u otra o las dos, ¿verdad?
2: Exactamente.
1: Entonces sería la respuesta. Sí, porque, bueno, que yo sepa, no hay como una relación per se. Pero bueno, el especialista es la doctora. Oigan, doctora, entonces, acudir directamente a la unidad de medicina familiar. Ahí nos va a atender, decía usted, una enfermera. ¿Cuál sería el procedimiento para una persona que lo escucha y quiere revisarse?
2: Todas las unidades de medicina familiar, uh-huh, y todas las unidades del IMSS, tenemos enfermeras que se dedican específicamente a las detecciones en cualquier unidad de medicina familiar. Puede acudir cualquier persona, nada más llegan y solicitan que le tomen la presión y la glucosa. Y eso lo va a hacer la enfermera. En caso que la enfermera verifique o tenga unas cifras tensionales elevadas, es decir, 140 o más de presión, 90 o más de presión, le va a decir al paciente, dependiendo, le va a investigar sus estilos de vida, su nivel de estrés, ejercicios y demás, y le va a decir, hay que tomarse la presión dos veces al día de preferencia, mañana y en la noche, por lo menos 3 días. Sin embargo, lo que nos va a llevar, si se toma la presión 4 días, 5 días, el diagnóstico se va a llevar por los niveles de presión que tenga. Y un nivel control adecuado, es decir, que tu presión esté bien sin problema, que debe tener 130-80 o menos.
1: Ok, de acuerdo. Dice por acá, Rodolfo dice, sí, la diabetes puede favorecer el desarrollo de hipertensión, la relación es estrecha y bidireccional, la diabetes daña vasos sanguíneos y riñones, lo que eleva la presión arterial, a su vez la hipertensión empeora el control de glucosa y aumenta el riesgo de complicaciones cardiovasculares y renales. Pues en síntesis es de que debemos, de la medida de lo posible, ir cambiando los hábitos. Hay cosas que no se dan de la noche a la mañana, ¿no? Creo que ya lo habíamos platicado en ese sentido, pero lo importante es tomar acción y más es mejor cuando lo haces de la mano con una institución que cuenta también con un área de nutrición, ¿verdad? Cuentan con estos lugares,
2: los centros de seguridad social, son lugares que también nos apoyan bastante. Ajá. Porque las personas ahí también pueden hacer, les manejan bastante cómo cocinar, cómo hacer ejercicio, les enseñan el manejo del estrés, el manejo de la ansiedad, y entonces nos apoyan mucho en los centros de salud, en los centros de seguridad social. Y todas las unidades estamos apoyadas también, incluso las unidades pequeñas como la 16, tenemos el apoyo de las unidades más grandes que tienen el área de nutrición, incluso el hospital. Las personas que, si tu médico ve que necesitas un cambio en tu estilo de vida en relación a alimentación, te enviará entonces a la nutrióloga.
1: Correcto. Entonces ya lo sabe, acercarse. Doctora, ¿algún mensaje final de este comentario?
2: Invitarlos a todas las personas a que acudan con su médico familiar, que acudan con su enfermera a las unidades de salud y que no dejen pues de acudir, que estén checando su presión, su salud, que es lo más importante. Porque cuando no atendemos esto y puede haber una complicación y te das cuenta cuando ya tienes una enfermedad, un infarto, una enfermedad cerebral, pues ya es demasiado tarde.
1: Sí.
2: Entonces, si estás joven y tienes, bueno, cualquier edad, no es que cualquier edad, y tú tienes duda porque has tenido dolor de cabeza frecuente o porque has tenido mareos o porque has tenido zumbido de oídos, acércate con tu médico familiar o con tu enfermera para que te chequen tu presión.
1: Doctora, muchas gracias por esta charla. Buenos días.
2: Buenos días.
1: Soy a las 8:14. Permítame hacer una pausa. Regreso con más. Le tendré lo que publican los diarios locales. También en tema de seguridad. Hubo ayer una rueda de prensa con el secretario de Seguridad y Protección Ciudadana. Hay datos interesantes que le voy a dar a conocer. Una pausa y volvemos.
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1: Vamos precisamente con lo que publica las primeras planas locales hoy aquí en Informe 24, cuando son ya las 8 con 19. A ver, iniciamos con el periódico Diario de Colima. Abaten al hueso, sicario del cártel Jalisco Nueva Generación. La Secretaría de Seguridad Pública y Protección Ciudadana de Colima informó el abatimiento de dos presuntos integrantes del cártel Jalisco Nueva Generación, entre ellos un objetivo prioritario identificado con el alias de Huesos, considerado por autoridades de inteligencia como uno de los operadores más violentos de la organización criminal en la región limítrofe entre Colima y Jalisco. El titular de la corporación, Fabián Ricardo Gómez Calcáneo, informó que los hechos ocurrieron durante la madrugada del jueves, luego de que corporaciones estatales y elementos de infantería de Marina acudieran a un motel de la ciudad de Colima tras un reporte ciudadano sobre hombres armados, quienes se dirigían a perpetrar un homicidio en las primeras horas del jueves, delito que finalmente fue evitado. Explicó que una unidad del nuevo esquema Plan Cuadrante arribó al sitio en aproximadamente 1:10. Sin embargo, al detectar la presencia policial, los presuntos delincuentes abrieron fuego contra elementos estatales y navales, iniciándose una persecución. Durante la huida, dos vehículos escaparon en direcciones opuestas, mientras el C5 desplegó un cerco operativo. Minutos después, uno de los automóviles se salió del camino, impactándose contra una barda, y dos sujetos descendieron disparando contra las fuerzas de seguridad, quienes repelieron la agresión y abatieron a ambos individuos. Ningún elemento de seguridad resultó herido. Asimismo, informó que aseguraron un auto Ford en el que localizaron casquillos y un arma de fuego. Hay que señalar que esto se dio a conocer en una rueda de prensa. En la rueda de prensa se mostraron videos, se mostró el tiempo de respuesta que tuvieron las autoridades. Se compararon también los vehículos que fueron recuperados y los vehículos que aparecían en los videos. El teniente, quien es secretario de Seguridad Pública, Protección Ciudadana de Colima, pues bueno, señaló también que debido a la información que tenían de inteligencia, es que identificaron a uno de ellos como el Huesos. Manifestó que la información que se tiene es producto de estos trabajos de inteligencia y posiblemente pues se trataría de una escolta de otra persona, y la segunda persona estaba como no identificada hasta ese momento. Continuarían las investigaciones. También habló de este operativo Goya, que es el operativo que ha permitido capturar a cabecillas de la delincuencia en estas últimas semanas. Se reúnen autoridades estatales con industriales de la masa y la tortilla. En desuso y abandonadas casetas de vigilancia. Estas se encuentran en Villa de Álvarez, en la colonia Arboledas del Carmen, una más frente a la glorieta de la Diosa del Agua y otra por la avenida Benito Juárez y Boulevard Rodolfo Chávez Carrillo, y en Colima por el Boulevard Carlos de la Madrid y la colonia Torres Quintero. Convocatoria PECDA entregará 29 estímulos de hasta 70,000 pesos. Son las notas que publica este día el periódico Diario de Colima. El comentario. Confirma la CIA reunión de su director con altos funcionarios de Cuba en La Habana. Refuerzan cerco sanitario contra gusano barrenador ante 125 casos en Colima. Gimnastas del equipo nacional de México denuncian miedo y presiones psicológicas. Propone rector crear conciencia desde las universidades sobre excesos de la tecnología. Anuncia Sheinbaum a Juan Carlos Carpio como nuevo director general de Pemex. 3 años de Adopta una Prepa, programa que une a bachilleres de la UDC con mexicanos de éxito en el extranjero. Adopta una Prepa, programa coordinado por la Asociación Red Global MX, capítulo España, y la Universidad de Colima, cumple 3 años de despertar el interés de las y los jóvenes en áreas como la ciencia, tecnología e ingenierías, contribuyendo también a una mayor participación femenina en carreras tradicionalmente dominadas por hombres. Esto lo dijo en una entrevista virtual Amparo Luna Costales, docente en el Departamento de Química Orgánica de la Universidad Complutense de Madrid y enlace del programa Adopta una Prepa en la UDC. Agregó que este esfuerzo no solo busca busca un interés meramente académico, sino contar temas personales y cómo han triunfado los mexicanos radicados en el extranjero. Explicó que las y los docentes que participan en este programa, todos de origen mexicano, lo hacen de manera altruista y con un fuerte sentido de compromiso social. Muchos de ellos estudiaron en universidades públicas. Ella, compartió, tuvo beca para estudiar y eso es importante, pero también le hubiera gustado que en su momento alguien se acercara y le contara cosas interesantes, que le dijera hasta dónde podía llegar, sentir esa motivación en lo personal y lo académico. Son las notas que publica la primera plana del periódico El Comentario. El noticiero inicia temporada de huracanes. Este viernes 15 de mayo inicia oficialmente la temporada de lluvias y ciclones tropicales 2026 en el Océano Pacífico, por lo que la Unidad Estatal de Protección Civil del Gobierno del Estado, que preside la gobernadora Indira Vizcaíno, refuerza las acciones preventivas de preparación y coordinación para salvaguardar a toda la población ante los posibles fenómenos hidrometeorológicos. Para esta temporada 2026 se prevé una actividad superior al promedio histórico en el litoral del Pacífico mexicano, con la posible formación de entre 18 y 21 fenómenos hidrometeorológicos entre tormentas y ciclones tropicales. Samantha Vargas puso a Colima en final de rodeo. La selección de rodeo que participó en la Olimpiada Nacional CONADE 2026 con apoyo del gobierno del estado de Colima concluyó la tarde de este jueves su participación en esta competencia realizada en San Luis Potosí con destacada actuación de sus representantes, quienes hicieron historia al clasificar por primera ocasión a rondas finales en dos pruebas de la categoría juvenil mayor. La vaquera colimense Samantha Vargas Cervantes se posicionó entre las mejores competidoras del país al finalizar entre las 10 mejores. Analizan reubicar a habitantes por riesgo en Arroyo Manrique. Confirman que el Arroyo Manrique, ubicado en la zona sur de la avenida 20 de noviembre, existen asentamientos humanos que requieren ser reubicados debido al riesgo de inundaciones. Señalan que para atender esta situación será necesaria la participación coordinada de los tres órdenes de gobierno, federal, estatal y municipal, a fin de reubicar a las familias asentadas. Gobierno agenda con industriales de la masa y la tortilla. También publica el noticiero, piden proteger a mayores ante altas temperaturas. Las altas temperaturas y la exposición prolongada a la radiación solar provoca deshidratación debido al consumo metabólico de líquidos. México suspende importaciones porcinas por pseudorrabia. El virus se detectó en granjas de Iowa y Texas, poniendo en alerta a las autoridades. Estímulos de hasta 70 mil pesos para artistas. El plazo para presentar las propuestas cerrará el próximo 16 de junio a las 3 de la tarde. Hace historia Stephen Tarpley en Liga Mexicana de Béisbol. Abaten a dos sicarios en Colima, son las notas que publica la primera plana del noticiero. Diario Ventanas. UDC contará con laboratorio de diseño y pruebas de semiconductores. El próximo verano, dentro del nuevo ciclo escolar 2026-2027, abrirá sus puertas el nuevo laboratorio de diseño y pruebas de semiconductores de la Facultad de Ingeniería Electromecánica de la Universidad de Colima, Campus Manzanillo. En declaraciones recientes, Cristian Torres Ortiz Cermeño, rector de la máxima casa de estudios, citó que este proyecto tendrá como sede el Campus El Naranjo, en la zona norte de la ciudad, y representará una inversión superior a los 25 millones de pesos. Para estos efectos, el decano de la UDC nombró en fechas recientes a la doctora Janet Aurelia Alcalá Rodríguez como coordinadora del Laboratorio de Diseño y Pruebas de Semiconductores de la Facultad de Ingeniería Electromecánica. De acuerdo a datos obtenidos por Diario Ventana, esta idea se emprende ante el avance acelerado de la industria tecnológica. Hoy inicia la temporada de huracanes 2026. Fortalece la Unidad Estatal de Protección Civil Colima las acciones preventivas. Son las notas que publica la primera plana del diario Ventanas. Y en información nacional, oiga, pues la presidenta Claudia Sheinbaum inicia gira de fin de semana en Campeche con la inauguración de la pasteurizadora de leche para el bienestar. Con esto dará inicio a su gira este fin de semana, donde inaugurará como parte del Plan Campeche esta planta pasteurizadora en la planta ubicada en la carretera Campeche-China en Campeche. Lo dio a conocer la presidencia de la República. también a través de sus redes sociales, la presidenta publicó en su cuenta en X que se reunió con gobernadoras y gobernadores incorporados al IMSS Bienestar para dar seguimiento a los avances de este sistema de salud, o sea, cómo ha respondido, qué tanto se han logrado los objetivos. También en la conferencia mañanera, la presidenta Sheinbaum Pardo destacó que ante el contexto internacional, el gobierno de México desarrolla una economía fuerte a través de diversas acciones como el paquete contra la inflación y la carestía que ha emitido en acuerdo con productores y comercializadores, pues el hecho de establecer una canasta de 24 productos con un costo de 910 pesos, cuyo cumplimiento es verificado por la Procuraduría Federal del Consumidor, la Profeco, aunado a que se colocan identificadores en los estantes o en las tiendas de autoservicio para poder localizar pues esta canasta, ¿no?, de 24 productos, que es lo que se ha anunciado como parte de esta estrategia de apoyo a las familias mexicanas y que es implementado en acuerdo entre el gobierno de México y las propias empresas privadas, centros comerciales, en fin. En este sentido, la presidenta de México explicó cómo es que nace esta propuesta, detallando también pues precios máximos y mínimos, ¿no? Llamar también a los precios justos y que en este sentido la canasta debe dar pues los 910 pesos de una canasta básica.
2: Lo que hicimos fue sentarnos con los productores, con los comercializadores y acordar un esquema donde se controlen los precios de manera voluntaria. Hay tiendas de autoservicio que cumplen más que otras, por eso es el quién es quién en los precios, para que también le digamos a la gente, miren, esta tienda cumple mejor que esta otra tienda, o vete a la central de abasto porque allá está más barato. Esa es una función que tenemos que desarrollar nosotros. Pero el PASIC es un acuerdo voluntario de todos. Fíjense, las decisiones económicas más importantes del país relacionadas con el aumento de salarios, con la desaparición del outsourcing, con la mejora de las pensiones, con la disminución de las comisiones de las pensiones, la semana de 40 horas. Todo fue por consenso. Para quien habla de polarización, las decisiones económicas más importantes se tomaron por consenso. Empresarios, trabajadores, y en el caso del PASIC, productores, comercializadores.
1: Eso fue lo que destacó la presidenta de México en la conferencia mañanera al hablar de la forma en la que han trabajado para pues poder alcanzar estos acuerdos. También ayer, 14 de mayo, la presidenta destacó que se destinan cerca de 12 mil millones de pesos en acciones para evitar inundaciones, con el objetivo de proteger la vida de las personas, además de que el gobierno de México realiza 23 mil obras de agua potable, drenaje y saneamiento en 2.300 municipios a través de la Comisión Nacional del Agua, en coordinación con los gobiernos estatales y municipales. El director general de la CONAGUA, Efraín Morales López, detalló que se trata de un programa robusto e integral de prevención de inundaciones ante las lluvias, el cual tendrá continuidad año con año con el propósito de proteger a la población.
2: Haciendo una obra de agua, de drenaje, en prácticamente todos los municipios del país. En coordinación, el gobierno de México, que lleva la coordinación general, los gobiernos de los estados y el gobierno municipal. 2.300 obras, prácticamente una en cada municipio del país, de agua potable o de saneamiento y drenaje. Además de otros recursos y particularmente 12 mil millones de pesos destinados a proteger, para evitar inundaciones.
3: Pues como pueden ver, es un programa robusto y además integral que vamos a continuar año con año como lo ha instruido la presidenta. Es cuanto, muchas gracias.
2: Bueno, es importante dar esta información porque el año pasado tuvimos varias inundaciones, afectaciones, particularmente en el oriente de la Ciudad de México y en 5 estados de la República, y estamos trabajando ahí y en otros lugares, incluido Acapulco, para dar cauce a los ríos que tengan el diámetro suficiente para poder captar agua y que no se desborde para afectar a las poblaciones.
1: Eso dijo la presidenta en torno a este tema, las obras hidráulicas que hay para el país. También señaló que presentó detalles de la reunión que sostuvo con integrantes del Consejo Coordinador Empresarial, representantes de cámaras empresariales, calificó como muy cordial y marcada por una amplia comunicación.
2: El presidente del Consejo Coordinador Empresarial y representantes pues de prácticamente todas las cámaras empresariales. Platicamos de varios temas, cada uno pues con su particularidad o su problemática particular. Con relación al tratado, pues vamos a invitar al secretario de Economía para que pueda informarles. Vamos avanzando. No hay prisa. Por supuesto que queremos que los aranceles que actualmente tenemos disminuyan. Eso sí nos interesa muchísimo. Pero digamos, de la revisión, pues estamos viendo en qué momento. No queremos, digamos, que la parte más política de elecciones y demás que hay en Estados Unidos y luego posteriormente en México influya, sino que sea realmente una visión de largo plazo de las tres economías, de los tres estados, de las tres naciones. Entonces, pero hay mucha comunicación. Ayer estuvieron en una reunión en Washington, recientemente estuvo Marcelo en Canadá. Entonces, se va avanzando. Y sobre otros temas particulares, pues están muy contentos con esta facilitación que dimos conocimiento de ella el lunes 4 de mayo. Es ventanillas únicas para inversión que van a tener su autorización en máximo 60 días.
1: Respecto al caso de Rubén Rocha Moya, la presidenta de México afirmó que ningún ciudadano mexicano, sea funcionario público o no, debe enfrentar señalamientos sin un juicio justo y en caso de existir acusaciones, estas deben estar respaldadas con pruebas. Fue lo que dijo.
2: Para hacer una reflexión de lo que viene en todos los medios de comunicación, de lo que son los comentócratas y estos programas de televisión, tercer grado, por ejemplo, u otros programas, en donde hay todo debate o hay debate sobre lo que ocurre en la vida nacional. Hay esta idea de que la presidenta tiene solamente tres opciones en este momento. Una, entregar a los 10 que pidió el gobierno, bueno, más bien, no el gobierno, a estas 10 personas mexicanas, entre ellos el gobernador con licencia de Sinaloa, por la petición de un juzgado, que la presidenta solamente tiene tres opciones. La primera, que extradite con sentido de urgencia, o detenga y luego extradite con sentido de urgencia a 10 ciudadanos mexicanos que un juzgado, una oficina del Departamento de Justicia de Estados Unidos en el sur de Nueva York ha pedido que se detenga. Esa es una opción. La segunda, encarcelarlos en México. Y la tercera, no hacer nada. Se les olvida la más importante, pedir pruebas. Ningún ciudadano mexicano, no importa de qué partido político sea, no importa si no pertenece a un partido político, no importa si es funcionario público o no es funcionario público, debe llevar un juicio justo. Y si es acusado, debe haber pruebas para acusarlo.
1: También la presidenta insistió en que sin pruebas no se puede juzgar a Rocha Moya, insistió en que no es una decisión política, sino una cuestión de soberanía.
2: ¿Qué estamos pidiendo nosotros? Oye, ¿tienes pruebas contra el gobernador con licencia? Preséntalas para que la fiscalía pueda hacer su investigación.
4: No es una decisión política, como lo han querido hacer ver. No es la decisión política de que la presidenta decida entre esas tres opciones. No, es la decisión responsable de la presidenta de México, primero, de defender la soberanía nacional. Y segundo, de que frente a cualquier acusación le pida, sea la Secretaría de Relaciones Exteriores o a la Fiscalía General de la República, pruebas para una posible detención de una persona.
1: Son las 8:40. Tenemos una pausa. Volvemos con más aquí en Informe 24.
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0: 2004. En el Mundial de Fútbol de 1958, la selección argentina no jugó con su clásica casaca albiceleste frente a Alemania Federal, sino con una de color amarillo, que formaba parte de la indumentaria del club Malmo FC. Todo esto se debió a que el partido iba a ser televisado y en pantalla, en ese entonces en blanco y negro, no se podían distinguir las camisetas, por lo que se decidió hacer un sorteo, el cual perdió la escuadra argentina, por lo que tuvo que cambiar de casaca, debido a que no viajaron con un uniforme alternativo, previniendo tal situación. En lo que respecta al resultado del cotejo, a pesar de haber iniciado ganando con gol de Omar Corbata, Argentina perdió 3-1 contra los germanos en ese partido. 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
1: Son ya las 8:44 y bueno, para las personas que nos escuchan a través de las estaciones de Grupo Audiorama Comunicaciones, recordar que nuestro WhatsApp está a su disposición, el 312-22-987-98, y que también estamos a través de las redes sociales en la transmisión de Facebook en Informe 24 Colima. Y hoy con el gusto de saludar vía telefónica a Diana Virgen, ella es directora de Bienestar ahí en el gobierno municipal de Manzanillo. ¿Cómo está, Diana? Qué gusto saludarle de nuevo. Buenos días.
2: Muy bien, gracias. Buenos días. Buenos días a toda la audiencia.
1: Pues creo que la última vez que platicamos fue ahí mismo en Manzanillo, en la Bestia Grupera, en por Semana de Pascua, si mal no estoy, que hablábamos de la Unibeca, estaban por ahí la convocatoria. Y ahora, pues hay otro tema, Diana, la presidenta de Manzanillo, Rosy Vallardo, anunció recientemente la construcción, la próxima, de dos CESI. ¿Qué son los CESI?
2: Sí, así es. Un gusto haberlos recibido aquí en Manzanillo. Estábamos en la espera de la Unibeca. Noticias, de hecho, acerca de eso. Y sí, ahora vengo con la intención de hablar de los CESI. Los CESI son centros educativos y de cuidado infantil, uh-huh, que los tiene el IMSS. Estos lugares lo que hacen o lo que pretenden hacer es atender a niños y niñas desde los 43 días de nacido hasta los 4 años de edad, es decir, lo que se conoce como la primera infancia. Uh-huh. Tiene especial relevancia porque apostar a la primera infancia es apostar al presente y al futuro. Estamos trabajando en atención primaria y también en prevención de un montón de cosas. Entonces, ahora con el gobierno de Rosy Vallardo, pues estamos viviendo una etapa de gestión y de coordinación institucional muy importante con nuestra presidenta Claudia Sheinbaum y con la gobernadora Indira Vizcaíno. Este es un proyecto federal, es un proyecto estratégico que atiende temas en materia de salud, de cuidados y de atención a las causas.
1: Correcto. En este sentido, son las que llamamos guarderías. ¿Con cuántas cuenta en este momento Manzanillo y sumados estos nuevos CESIS, cuántos tendrán?
2: Sí, es lo que la

0: Se conoce como guarderías, también se le llama estancias infantiles, y se va a contar con dos especies aquí en Manzanillo. La presidenta Rosy Bayardo ha donado dos espacios en donde, pues con la visión de ella, con la sensibilidad, la del IMSS también, que ha venido detectando, pues que se requiere la atención para las familias de Manzanillo, especialmente pues las mujeres trabajadoras. Esto no quiere decir que se deja de atender a los hombres que son padres. Y son en lugares accesibles, con facilidades de movilidad para que puedan llegar a estos lugares. Estarán bien ubicados y bueno, esto es para facilitar los servicios a las familias. Entonces, repito, van a ser dos lugares. Este modelo lo que busca es fortalecer el sistema de cuidados y tener un lugar con un espacio adecuado. Es decir, no está improvisado. No es como, ah, esto aquí y entonces le metemos aquí, le metemos allá y ya quedó porque pues al final son niños. No, va a ser un lugar especializado con personal pues profesional. Aquí se requieren médicos, cuidadores, cuidadoras, psicólogos, psicólogas, trabajadoras sociales, trabajadores. Entonces es todo un equipo multiprofesional para poder atender adecuadamente a los niños y a las niñas.
1: Diana, directora de Bienestar, entiendo que también están en este momento en la entrega de los apoyos Transformando Vidas.
0: Sí, pues vamos por el mismo camino, ¿no? El tema de los ESI, pues apoya a familias que tienen niños pequeños, pero es un programa federal con el apoyo, por supuesto, estatal y de la presidenta municipal, Rosy Bayardo. Pero aquí en el municipio, por indicaciones de la presidenta Rosy Bayardo, pues hemos creado el programa Transformando Vidas. Este es un programa que beneficia a población en alguna situación de vulnerabilidad. Tengo que decir que la mayoría son mujeres. Pero atendemos cosas sobre todo relacionadas con dificultades de salud, es decir, personas que enferman desgraciadamente de cáncer, que requieren tratamientos de hemodiálisis y que algunas veces se tienen que trasladar a la ciudad de Colima o que tienen que ir a Guadalajara, que tienen que ir a tratamientos a México. Pues entonces nosotros apoyamos con el transporte. También hablando de primera infancia, se está trabajando mucho en la atención a los trastornos del neurodesarrollo. ¿Qué es esto? Ah, pues la atención de niños, niñas con temas de autismo, de déficit de atención, de problemas de lenguaje, de aprendizaje. Que si bien los servicios de salud pues abonan a la atención médica, un trastorno de esta índole requiere una atención más grande, una intervención de más profesionales. Entonces, lo que se hace desde el municipio es apoyar para que ellos puedan acceder a estos servicios, es decir, les apoyamos económicamente. Pero también tenemos la atención a personas que tienen alguna dificultad en casa. Por ejemplo, pues ya viene el tiempo de lluvia, ¿sabes qué? Pues se me está minando, necesito láminas, necesito impermeabilizar, quiero pintar. Ah, ok, entonces tenemos mejoramiento de vivienda que está dentro de Transformando Vidas y se le otorga a las personas material siempre y cuando pues se compruebe que se requiere. Y por último, otra parte de Transformando Vidas, pues está la entrega de despensas para personas que también la requieren. Hacemos para todo esto, tanto para el apoyo económico como para despensas y material de mejoramiento de vivienda, pues hacemos un estudio socioeconómico, tenemos que documentar qué se requiere, hacemos visitas domiciliarias y estamos al pendiente de que el apoyo llegue a quienes lo necesitan.
1: O sea, que cumpla con el propósito de los programas sociales y tener prioridad precisamente para personas con carencias, ¿no? En estas necesidades.
0: Así es, y pues la idea es no dejar a nadie atrás.
1: Oye, la coordinación que ha existido entre la presidenta Rosy Bayardo con Claudia Sheinbaum está siendo posible el alcanzar más metas, ¿no? Mucho más rápido, es lo que tengo entendido.
0: Sí, por supuesto. Es más fácil trabajar en equipo, tener la sensibilidad y tener una visión en la que lo más importante es la calidad de vida de las y los manzanillenses, que estar como separados y trabajando cada quien por su lado. De esta forma, pues como lo comentaba, vienen proyectos estratégicos con apoyo federal, con apoyo estatal y el empuje de lo que se requiere del apoyo municipal. Esto pues nos lleva a tener, como ya lo dices, pues proyectos que se alcanzan más rápido, que tienen mayor alcance o que también son de muy buena calidad, como es el tema de los ESI. Por ejemplo, Unibeca es un tema municipal, pero también camina de la mano con lo que son las colibecas, porque vienen desde preescolar, y también pues camina con lo que son las becas federales de estudio. Es decir, pues se logra atender a la mayor parte de la población estudiantil y de sus familias, por poner un ejemplo.
1: Correcto. Diana Virgen, ¿algo más que agregar?
0: Nada, pues espero que tengan un buen día. Esperamos tener noticias pronto, estarles platicando de cómo vamos con los ESI y pronto también con la Unibeca por parte de la presidenta Rosy Vallardo.
1: Diana, qué gusto saludarla. Muchas gracias por esta comunicación. Buenos días.
0: Igualmente, buen día.
1: Hasta pronto. Es la encargada del área de bienestar ahí en el Ayuntamiento de Manzanillo, Diana Virgen, que bueno, le decía, lo voy a decir, le decía, pues antes de entrar al aire, es hija de Francisco, el Caballero Virgen, profesor también, ¿verdad? Bolis, maestro también, que estaría celebrando. Él ya pues partió a otro plano, pero una persona, también muy fina persona, muy educado siempre, pues le decían el Caballero Virgen, ¿verdad? Bueno, pues saludos también a su familia. Oiga, el rector de la Universidad de Colima, Cristian Jorge Torres Ortiz Cermeño, se reunió con la gobernadora Indira Vizcaíno, tuvieron un diálogo. Al respecto, pues habló de que el gobierno estatal ha dado un apoyo muy cercano, decidido y contundente a la Universidad de Colima, que encabeza desde la rectoría. En este sentido, pues habló de algunos aspectos de los dialogados precisamente en esta reunión con la gobernadora Indira Vizcaíno.
2: Reunión con muy buenos resultados. Como ustedes saben, nosotros somos una universidad pública estatal. En alto porcentaje de nuestro financiamiento es federal, pero en otro es estatal. La gobernadora siempre ha tenido en toda su gestión la mejor disposición, el mejor apoyo hacia la universidad. Y fuimos a revisar, a darle seguimiento a proyectos que tienen que ver con el crecimiento de la universidad y con la posibilidad de ampliar los espacios en nuestra institución, tanto en el nivel medio superior como en el superior. Recordarán que estamos en las fechas del proceso de admisión y la universidad está haciendo el mayor esfuerzo para incrementar los lugares en medio superior, superior y posgrado. Y para eso siempre hemos contado con el apoyo de la gobernadora, de hacer algunas gestiones, algunos apoyos económicos para que eso se pueda generar. Entonces, en términos generales, la reunión fue para darle seguimiento a esos proyectos, hacer de su conocimiento los nuevos programas educativos que está abriendo la universidad, los nuevos lugares que va a tener la universidad de cara al nuevo ciclo que empieza en agosto.
3: ¿Cuál fue la respuesta por parte de la gobernadora del estado?
2: Siempre hemos tenido la mejor respuesta, yo lo he dicho siempre, su gobierno ha apoyado de manera muy contundente, decidida a la universidad, no solo entregando el recurso económico que por ley tiene que entregar, sino en muchas otras ocasiones nos está apoyando con otros recursos para infraestructura, proyectos de la universidad. El último que fue muy evidente fue la rehabilitación del Polideportivo de Tecomán, que fue hace muy poco tiempo, fue una inversión conjunta en su mayoría del gobierno del estado y la universidad. Eso es una evidencia contundente de cómo está trabajando el gobierno del estado y la Universidad de Colima.
4: Rector, ya iniciaron las asambleas informativas con universitarios. ¿Qué opinión tienen al respecto sobre
2: Bueno,
4: nuevo programa?
2: A nosotros nos toca toda la semana que viene, porque son la gran mayoría de los estudiantes los de la Universidad de Colima. Felicitar, celebrar, yo insisto que las políticas públicas, porque eso es una decisión de la, del Estado, del gobierno del Estado, las políticas públicas que beneficien a la educación y especialmente educación superior y media superior y posgrado, pues nosotros la recibimos de la mejor manera. Esto es una beca universal para toda educación superior y comprenderán que los principales beneficiados, considerando la matrícula que tenemos, es la Universidad de Colima.
1: Fue lo que dijo el rector de la máxima casa de estudios, Cristian Jorge Torres Ortiz Cermeño, al respecto de esta reunión que sostuvo con la gobernadora Indira Vizcaíno. Y por cierto, la banda de pop rock Somos RWR, integrada por jóvenes artistas de México, Colombia, Argentina y Ecuador, están realizando la gira Ruta del Campeón por escuelas del país con motivo del Mundial de Fútbol 2026, llevando mensajes de esperanza, amor propio, prevención de adicciones a niñas, niños y adolescentes. Y el vocalista Oliver explicó que el objetivo es motivar a los estudiantes a convertir en campeones de su vida, evitando la violencia, las adicciones y aprendiendo a superar las dificultades. La agrupación, que forma parte de la Asociación Civil Volver a Soñar, interpreta canciones originales enfocadas en fortalecer la autoestima y la resiliencia. La gira inició en Puebla, ha recorrido estados como Tamaulipas y Nuevo León. En Colima ya se presentaron en Manzanillo y Comala. Ayer se presentaron en el municipio de Colima, en secundarias de Colima, y continuarán sus actividades visitando principalmente secundarias con mensajes de prevención de adicciones. Soy a las 8:58, llegamos al final de Informe 24, le agradezco mucho el favor de su atención. Mañana ya es sábado, tendremos un fin de semana, disfrútelo, páselo bien. Felicidades de nueva cuenta a todos los maestros, felicidades a mi buen amigo Paco Buenrostro también por su cumpleaños, espero que lo pases en grande, mi estimado amigo. Son las 8:59. Buenos días. Páselo bien.
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1: Hola, hola, ¿qué tal amigos de Super 98.9? Muy buenos días, ya estamos iniciando un día más acá en viernes 15 de mayo del 2026, son las 10 de la mañana con 6 minutos y arrancamos súper motivados, una porque es quincena y dos también porque ya estamos al pie del fin de semana, cosa que nos parece perfecto. Y bueno, pues yo les tengo el día de hoy regalitos, claro que sí, de parte de nuestros amigos de Cinépolis, Cinépolis Centralia, porque bueno, hay muy buenas películas como siempre. Oigan, ¿ya vieron El Diablo Viste a la Moda? Si ya la vieron, ya saben, tiene garantía Cinépolis. Bueno, pues vean otra. Ahí está también, ya saben, la de Michael, que yo conozco a personas, amigos, que la han visto más de 5 veces, o han ido 3 o 4 veces, porque dicen que está muy buena y que les gusta. Así que bueno, si ya vieron esas que son las más populares actualmente, bueno, pues vean otras. Hay que recordar que, por ejemplo, también está la de Mortal Kombat 2. A todos los que les guste la aventura o la acción, ahí está. Y también ya saben que los jueves es jueves de estrenos en Cinépolis, cosa que nos da mucho gusto porque, bueno, pues llegan películas nuevas para poder ver. Como yo les voy a recomendar una que se llama En la Zona Gris. Esta película es de acción y ¿qué creen? Pues Eiza González, orgullosamente mexicana, y sabemos que está ya en Estados Unidos triunfando a lo grande, con trabajando con los mejores actores y actrices de Hollywood. Bueno, pues Eiza González es protagonista de esta película y bueno, pues también sale Jake Gyllenhaal. Así que bueno, pues ya saben que tienen que ponerse las pilas para ganarse sus pases. Y pues el 312-22-987 98, que es nuestro WhatsApp, ya sé que tienen que enviarnos pues los datos correctos, que es hashtag me siento super con Cinépolis Centralia, ok, para empezar el mensaje, y nos envían qué película quieren ir a ver para que entren a la app de Cinépolis y vean por ahí la cartelera y vean y nos manden su mensaje para ver cuál quieren ir a ver, ok. Vamos a regalar 2 pases dobles, 312-22-987-98. Vámonos con música, vamos a irnos a escuchar esta canción con Lady Gaga y se llama Alejandro. Son las 10 de la mañana con 8 minutos. Bienvenidos a este viernes acá. Yo me siento súper 98.9.

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1: Ya son las 10 de la mañana con 20 minutos, continuamos con más acá en esta mañana de Super 98.9. Y oigan, bueno, pues todavía alcanzan, todavía alcanzan a anotarse para la promo del Super Cumpleañero, que seguimos recibiendo mensajes. Le mandamos saludos por acá a Melissa Lizeth Camacho, que ya está inscrita, hace ratito nos envió por ahí el mensaje José, así que bueno, pues ya quedó inscrita y hay que estar muy al pendiente, pero todavía tienen como una hora más o menos para que, si ustedes quieren anotarse o anotar a alguien más y cumple años esta semana, a partir del lunes 11 de mayo al domingo 17 de mayo, bueno, pues anótenlo al 312-22-987-98 con su nombre completo, su fecha de cumpleaños y un teléfono de contacto, para que en Zona Super, dentro de un ratito con Dani García de 11 a 1, pues les hablamos ahí especialmente pues al ganador. Y si no contesta ese ganador, bueno, le hablamos a otro y así hasta que contesten, porque es por llamada, por teléfono, ¿ok? Bueno, recuerden que estamos regalando pases dobles para que se vayan al cine. Recuerden que tienen que enviar el hashtag MeSientoSuper98.9 con Cinépolis Centralia, ¿ok? Le mandamos un gran saludo por acá a Quique Hernández, que está con nosotros el día de hoy. Dice, excelente día, Carlos, escuchándote, para que me felicites, jaja. Es día del maestro y yo soy profesor de educación física. ¡Órale, Quique! Muchas felicidades también a todos los maestros. Aprovecho esta oportunidad pues para felicitarlos por este día, en su día, en esta labor tan bonita que tienen y tan titánica a veces para lidiar con tanto niño, niña. Y bueno, esos son los que van en primario, los que van en kinder, pero a los que ya están un poquito ya más avanzados en secundaria y todo, también es una labor titánica, claro que sí. Entonces, bueno, pues en este día les mandamos un gran saludo. Y bueno, pues ya sabemos que el día de hoy pues no tienen clases en todos los niveles, así que bueno, pues están disfrutando de un bonito viernes y ya pues fin de semana. Así que bueno, gracias Quique, saludotes por acá. Heréndira ya está participando correctamente con los datos. Ella quiere ver la película de En la Zona Gris, que por cierto, hace rato estábamos hablando de esta película que acaba de llegar a cartelera y está Isa González. Pero ¿qué creen? También está pues Henry Cavill, está el favorito Superman por muchos y muchas. Bueno, también está protagonizando esta película, además de Jake Gyllenhaal y Isa González. Así que bueno, seguimos recibiendo sus mensajes. Si quieren irse al cine ahorita, sí, continuando leyendo sus mensajes para que se ganen su boleto al 312-22-987-98 con el hashtag Me Siento Súper con Cinépolis Central. Vámonos con Kenia Oz. Esta canción se llama Ruleta Rusa, a las 10:23 en Súper 98.9.

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1: Ya, solamente faltan 23 minutos para que den las 11 de la mañana. Continuamos con más acá en Super 98.9. Oigan, bueno, pues Dua Lipa ha anunciado ya en sus redes sociales lo que va a ser su nuevo material y es en vivo. Pues recordemos que vino a la Ciudad de México pues a cerrar una gira que duró más de un año. Empezó por allá en Singapur, creo que en el año 2024. Y todo 2025 estuvo haciendo más de 81 conciertos. Y bueno, pues el concierto de la Ciudad de México fue muy especial, y es que lo que pasa es que ella tiene un tema con nosotros, los mexicanos, que sabemos que ella es fan de México y que le encanta México. De hecho, en algunas ocasiones a los paparazzis la han captado, ¿no?, recorriendo la Ciudad de México con su novio, paseando por nuestro país, y bueno, pues ahora se nota todo este amor que siente por México con un nuevo material que va a salir próximamente en las plataformas. Pues de su nueva gira, bueno, de su última gira, de su reciente gira, en donde, bueno, canta más de 21 canciones. Y bueno, pues esto va a ser el 22 de mayo cuando se ha lanzado el álbum, y el 21 de mayo el concierto totalmente en vivo desde la Ciudad de México. Así que bueno, pues con esto, pues nos consta que realmente ella, pues ama nuestro país y nos quiere mucho a nosotros los mexicanos. Oigan, pues estamos regalando pases para el cine. Recuerda que tienes que enviar los datos correctamente, tiene que ser hashtag me siento súper con Cinépolis Centralia y la película que quieras ir a ver, ok. Saludos Ernesto. Matías quiere ver la película de Mortal Kombat, perfectísimo. Martín quiere ver la película desde la zona gris, claro que sí. Ya está en cartelera con Eiza González. Por acá Omar nos manda mensaje, quiere ver, dice, nos escucha en Montellano y quiere ver El Diablo Viste a la Moda 2, dice me siento súper con Cinépolis Centralia. Muchísimas gracias, Omar. Saludos también para Paola de Jesús, que dice, me siento súper con Cinépolis Centralia. Nos escucha desde el corazón de Colima, en el centro. Saludos por acá en cabina, igualmente para ustedes, y especialmente al barrio 15. Saludotes, excelente, excelente mañana. Bendiciones también para ustedes. Por acá Nadia Gallardo sigue el pie de los boletos, quiere irse al cine a ver la de Michael, y dice, felicidades a los maestros de la generación 89-92 de la Corona y los que salieron de ella. Así que de parte de Nadia Gallardo, ahí están los saludos enviados y ya estás participando con nosotros. Gracias. Laine dice, me siento súper con Cinépolis Centralia. Te faltó poner qué película quieres ir a ver, ok, para que estés participando. Saludos a Gaby, a Gaby Guerrero. Dice, excelente viernes. Y nos manda saludos Gaby. Igualmente para ti, un abrazote muy fuerte, Gaby Guerrero. Anónimo, vamos con un mensaje de Anónimo que dice, buen día Carlitos. Dice, y quiero felicitarte por tu cumpleaños el 9 de mayo. Ay, muchas gracias, sigo festejando todo el mes. y también Anónimo nos manda saludos a todos los que están escuchando súper, a los colegas maestros, y también para ti Anónimo, que eres maestro, yo sé. Así que bueno, me siento súper en Cinépolis Central y quiere ver la de Zona Gris, ya estás participando por acá, mucha suerte. Y nuestro Quique, que hace rato ya le enviamos saludos porque es maestro, también quiere participar. Ah, ya se me hacía raro, Quique, que no nos enviaras mensaje para los boletos, pero quieres ver la de Mortal Kombat y ya estás participando por acá. Así que bueno, vámonos en este momento con más música. Es Jonas Blue con esta canción que son Los Perfectos Extraños. Faltan 20 minutos para las 11. Sigan mandando sus mensajes al 312-22-987-98. Dentro de un ratito ya vamos a decir a los ganadores.

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2: Uno de los mundiales más violentos de toda la historia fue el de Chile en 1962, donde hubo más de 50 jugadores lesionados, siendo el juego más ríspido en el que se enfrentaron el equipo anfitrión y el conjunto de Italia, que a la postre fuera conocido como la Batalla de Santiago, donde se reportaron constantes interrupciones por agresiones, incluyendo un puñetazo directo del chileno Leonel Sánchez al italiano Mario David y la posterior patada que David le propinó a Sánchez, además de la necesidad de intervención policial en hasta 4 ocasiones. Otro partido que resultó brutal fue el duelo inaugural entre los equipos de la Unión Soviética y Yugoslavia, donde el delantero yugoslavo Muhamed Mujic realizó una dura falta sobre el defensa soviético Eduard Dubinsky, causándole una fractura de tibia y peroné que derivó años después en complicaciones médicas que le causaron la muerte. Grupo Audiorama Comunicaciones trajo para ti la cápsula mundialista de hoy.
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Ya solamente faltan 7 minutos para que den las 11 de la mañana. Continuamos con más acá en Super 98.9. Le enviamos saludos a todos los que nos enviaron mensajito el día de hoy. Saludos a Pepe, que quiere ver El Diablo Viste a la Moda. Saludos a Alfredo, que nos escucha en Jardines de la Villa y quiere ver la del Diablo Viste a la Moda. Saludos a Sergio, que también quiere ver El Diablo Viste a la Moda y nos escucha desde Cuauhtémoc. Saludos a Ernestina, nos escucha en Tabachines, quiere ver la película de Obsesión. Órale, es la primera persona que nos dice que quiere ver esta peli. Saludos también por acá a Patty, que quiere ver la película del Diablo Viste a la Moda y nos escucha desde el centro. Y bueno, pues gracias a todos los que participaron con nosotros. Ya tenemos por acá a los afortunados ganadores, que son dos. Así que muchísimas felicidades a Patty García Navarro, que mandó mensajito, y ella se va a ir al cine con un acompañante. Ya saben que los boletos son válidos de lunes a viernes, así que sí, hoy pueden ir al cine y son boletos digitales que nosotros les vamos a enviar. Así que saludos a Patty García Navarro, ganadora. Y también muchas, pero muchas felicidades a Laine, que también fue ganadora de este pase doble, ¿ok? Muchísimas gracias por escucharnos. Ya llega por acá Dani García con Zona Super. Para que no se la pierdan, tenemos más sorpresas. Así que sintonicen todos los programas de Super. Mi nombre es Carlos Topete. Les mando un fuerte abrazo y nos vamos a despedir con esta canción que se llama con Aerosmith. Se llama Fly Away From Here. 5 minutos y las 11. Disfruten su viernes y su fin de semana de quincena. Bye, bye.

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¿qué tal? ¿Cómo están? Muy, pero muy buenos días. Es un placer saludarlos como siempre a través de Zona Súper en Súper 98.9. ¿Cómo están? Felices de la vida. Hoy es día del maestro, de la maestra. Yo la verdad no sé ustedes, pero yo tengo muy buenos recuerdos, gratos recuerdos de mis maestros. Y también hubo que otro maestro que a final de cuentas, aunque fueron muy estrictos, también hoy en día, ya cuando eres adulto, agradeces también que hayan sido tan estrictos, porque pues eso obviamente ayuda a la formación de tu educación y demás. Así que bueno, también ya sea, aquí hay de todo, pero vamos a felicitar a los maestros que son pues esos maestros que por amor, ¿no?, están en esa carrera maravillosa y que además pues son los encargados de transmitir todo su conocimiento a todos en algún momento dado de nuestras vidas, ¿no? Desde la primaria, secundaria, preparatoria, universidad, desde hasta los chiquirrilingos también, ¿no? Así que una felicitación enorme, con mucho cariño y respeto para los maestros y las maestras, de verdad, de parte de todo el staff de Super 98.9. Y bueno, pues hoy vamos a tener un programa sabrosón. Al ratito yo creo que vamos a tener un regalito especial para los maestros, pero aguántenos tantito para poderles dar la información. Por lo pronto también quiero saludar a Ramón con muchísimo gusto, que todos los días nos escucha, a Carlitos Topete tempranito a las 10 de la mañana y a una servidora. Así que Ramón, te mandamos a Papacho Sabrosón, que diario nos está escuchando ahí al volante, y no nada más él, también a los pasajeros que se suben, ¿verdad? Así que te mandamos un abrazote enorme y esperamos que tengas un súper, súper, súper día. Los invitamos a que se queden con nosotros de aquí hasta la una de la tarde, 312-22-987-98, es nuestro WhatsApp. Comenzamos como siempre con muy buena música. Mi nombre es Dani García, bienvenidos, bienvenidas a Zona Súper de Súper 98.9.

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0: 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Ya son exactamente las 11 de la mañana con 21 minutos. 11 de la mañana con 21 minutos. 312-22-987-98 es nuestro WhatsApp para estar en contacto directo. Y bueno, pues recuerden ustedes que estamos también con nuestra promoción que tenemos todos los días del año con los super cumpleañeros y super cumpleañeras de la semana. Así que si ustedes quieren participar con nosotros, ¿qué es lo que tienen que hacer? Mandar mensajito de WhatsApp al 312-22-987-98. Recuerden mandar el hashtag Me Siento Súper 98.9, nombre completo, la colonia donde nos escuchan y por supuesto también un número de contacto y la fecha de cumpleaños, que es tan importante, por favor. Si tú te registras, pues qué chido, ahí te vamos a mandar tu confirmación. Si tú registraste a alguien más, es importante que nos dejes el número de contacto, pero además que le avises que lo registraste en la promo. Es que luego les hablamos por teléfono y así como de, pues me ha de haber inscrito fulano. Mi papá, mi esposo, no sé qué. Entonces, bueno, pues nos encantaría que les avisaran para que supieran. Y bueno, pues ahí está el WhatsApp completamente a su disposición. ¿Quieren boletos para el cine? ¿Quieren irse a Cinépolis Central y a disfrutar de alguna peli? La verdad es que yo quiero ir a ver nuevamente la película de Michael. La verdad es que quiero ir a ver otra vez la película, porque me pelan los ojos. Me encantó de verdad. Yo creo que yo era la única que estaba bailando ahí, ¿cómo se llama? Sentada. O sea, cantando y demás. Veía que todos estaban como muy serios. Dije, ¿qué les pasa? ¿Qué pasa? ¿Por qué no bailan y cantan y demás? Pero la verdad es que sí la disfruté. Así que bueno, manden sus mensajitos y vamos a escuchar más música. Ahorita continuamos y a todos los super cumpleaños y cumpleañeras los invitamos para que participen con nosotros. Esta es la música. Ah, por cierto, voy a presentarles a Karol G. ¿Qué onda con Karol G? ¿Qué está haciendo en Tequila? En Tequila, Jalisco. Ahí anda. Ahí anda la mujer. Ya vimos fotografías, videos. La verdad es que sí hay muchos que tuvieron oportunidad de de verla, de tomarse videos, de tomarse fotos. Así que no sabemos oficialmente qué andaba haciendo ya. No sé si solamente de paseo, pero ahí andaba la Karol G. Aquí los dejamos con esto que se llama Tusa a través de Zona Super en Super 98.9.
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1: Dice por acá los mensajitos. Hola, Dani, ¿cómo estás? Soy profesor de la Universidad de Colima. Cuenta, quiero saber todo para ganar la dinámica, por favor. Oigan, yo creo que los maestros hoy en día que quieran participar con nosotros, hoy les vamos a regalar un pase familiar para que se vayan a Cinépolis Centralia, pero además también les vamos a regalar un delicioso pastel de Pastelerías Claudette. A todos los maestros, nuestro reconocimiento de verdad, así que si quieren participar con nosotros, felicidades al maestro Juan Augusto, que es profesor de la Universidad de Colima, así que claro que cuenta, ¿eh? Así que mándenos sus mensajitos, por favor, y muchas felicidades. Por acá dice Heréndida, hola Dani, saluditos, feliz viernes, puedes mandar un saludo a mis compañeros maestros de la escuela primaria 1 de septiembre y a todos mis compañeros maestros, felicidades en este día, un abrazote. Igualmente para ti, mi reina, de verdad, felicidades, felicidades. Fíjate que yo me acuerdo mucho de un maestro que se llamaba Maestro Aguiar, que nos daba química en la prepa y era un excelente maestro, nos explicaba de una manera que tú decías, ¿cómo es posible que te guste la clase de química? Él hacía que nos gustara la clase de química. De verdad tenía una manera muy particular de enseñarnos y la verdad es que lo recuerdo con mucho cariño y a muchos otros maestros también, a la maestra Rosita que me daba clases en la primaria. Siempre yo veía que la maestra Rosita llegaba como muy, muy guapa con sus vestidos, muy combinada con sus bolsas, sus zapatos. Me acuerdo que tenía el cabello cortito, así como onduladito y usaba lentes. Y también es una maestra que recuerdo con muchísimo cariño. Por acá dice Nadia, hola Dani, tocó descansar, aquí ando en el crucero de la casa. Con mi traje de chimoltrufia, dice, saludos. Ay, mi Nadia. El otro día nos tocó saludar a Nadia, le mandamos un saludo enorme, enorme. Pues sí, es que hay días que cuando uno descansa, dizque descansa entre comillas, pues te toca hacer cosas en la casa. La verdad que sí. Hola Dani, muy buen día, excelente viernes. Pregunta, ¿no te gustan las anécdotas o historias de terror? Que en tu espacio habría un segmento así, un abrazote. Uriel, soy la más miedosa del mundo mundial, o sea... ¿Sabes quién sí creo que podría hacer una sección como esa? Carlitos Topete. Le encantan las películas de terror. No sé qué tanto las historias, ¿no? De repente que si en la casa, que si se te apareció, que si sentiste, que si no sé qué. No lo sé. Pero sí le encantan las películas de terror. Yo soy coyona y lo que le sigue. La verdad no. Me daría miedo hasta que me estuvieran contando algo de estarme imaginando. La verdad no. Pero te agradezco la sugerencia, Uriel. Por acá dice, me siento súper en Cinépolis Centralia. Soy Sergio Almazán. Y quiero ir a ver El Diablo Viste a la Moda 2, Fraccionamiento Linda Vista, ahí nos está escuchando, muchas gracias. Oigan, ahorita seguimos mandando los mensajitos al aire, les agradecemos enormemente, así que queremos apapachar a los maestros el día de hoy, vamos a regalar un pase familiar y les vamos a regalar un pastel delicioso de Pastelerías Claudette para que lo disfruten y para que celebren su día. Vámonos con más música, estás en Zona Súper de Súper 98.9.

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312-22-987-98 es el WhatsApp para estar en contacto directo. Y por supuesto también los invitamos a que nos sigan en nuestras redes sociales. Nos encuentras como Super98.9 Colima en Facebook y en Instagram como Super98.9. Ahí nos puedes encontrar. Así que muchísimas gracias a todos los que de repente pues ahí están presentes y pendientes de todo lo que sucede también a través de redes sociales. 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Oigan, nos están llegando muchos mensajitos por acá. Dice, me siento súper 98.9, Cinépolis Centralia. Ernesto, yo quiero ir a ver la película de Mortal Kombat. Ok, saludos Dani, saluditos, muchas gracias. Y también estamos regalando, bueno, para los que se están registrando así, es pase doble normal. Pero para los maestros y maestras que quieran participar, va a ser pase familiar para que se vayan a disfrutar el día de hoy también, y lo celebren, ¿no? Y también estamos regalándoles un delicioso pastel de Pastelerías Claudet, así que regístrense en este horario para poder participar, y antes de que terminemos el programa diremos quiénes son los afortunados, ¿ok? Me siento súper 98.9 en Cinépolis Centralia. Martín, saludos desde Rancho Blanco, yo quiero ir a ver Obsesión. Saludos Dani y Carlos, muchas gracias Martín, te mandamos un abrazote. Por acá dice, me siento súper 98.9, Juan Gallegos cumple años el 16 de mayo, ahorita lo registramos a los super cumpleañeros. Por acá Eréndira, para participar en la dinámica del Día del Maestro, saludos. Obviamente, pues también hay que demostrar que son maestros, ¿eh? O sea, para que nosotros podamos registrarlos, ¿no? ¿Qué tal que no? ¿Qué tal que no? Por acá dice, felicidades a todos los maestros, dice Alida, me siento súper 98.9 en Cinépolis Centralia, los escucho en la Ramón Serranos, y quiere ir a ver la película de Michael. Oigan, vámonos con música, ahorita continuamos leyendo todos sus mensajitos, estás en zona súper de súper 98.9.

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12:09, 312-22-987-98 es nuestro WhatsApp para estar en contacto directo. Y creo que me quedé en este mensajito. Muchas gracias a Lida que se reportó por acá con nosotros. Nadia también, un abrazote. Quique por acá dice, me siento súper 98.9 para participar por el Día del Maestro. Y un saludo a todos los colegas y para ti, Dani y Carlos. Muchas gracias, Quique. ¿A poco eres maestro? Yo no sabía eso. Oigan, ¿cómo nos van a demostrar que son maestros? A ver, ¿qué nos pueden mandar? Su credencial. O algo donde nos demuestren que son maestros para poderlos tomar en cuenta. ¿Y qué creen? Vamos a regalar un pastel de Pastelerías Claudet, pero también vamos a regalar por parte de Pastelerías Claudet, también nos va a mandar cupcakes, ajá, con una caja padre de cupcakes también para los maestros. O sea, pastel, cupcakes y su pase familiar para que se vayan directamente a Cinépolis Centralia. Ok, por acá dice Roy, me siento súper 98.9 en Cinépolis Centralia, me gustaría ver El Diablo Viste a la Moda con mi esposa, te escucho desde Las Palmas. Muchísimas gracias, saluditos, muchas gracias. Heréndira dice, sí, soy maestra de primaria, dice Heréndira. Bueno, yo nada más digo, a ver, yo no sabía, muchos de ustedes que son que son maestros y que qué chido, así que nuevamente muchas felicidades. Hola Dani, excelente viernes, te mando un fuerte abrazo, dice Gaby Guerrero, muchas gracias mi querida Gaby, igualmente para ti, muchas gracias. Y dice por acá Quique que es maestro de educación física. Credenciales, fotos, cualquier evidencia que sea, un abrazo, échenme lo que tengan de evidencia, de que son maestros, qué maravilla que hay tanto maestro. Oigan, vámonos con más música, vámonos con más musiquita, estás en Zona Súper de Súper 98.9.

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0: Continuamos a través de Zona Súper en Súper 98.9. Tenemos harto mensajito y nosotros estamos felices de la vida de recibirlos. Por acá dice Uriel, dice, hola Dani, yo quiero ir a ver Mortal Kombat. Ya estás por acá anotadito, ok. Ya le pusimos corazoncito, así que ya están ahí. Dice, una foto con sus alumnos que te manden. Me parece bien. Ya sabes que luego a final de curso, ahí están con los alumnos. Manden foto, por favor, no se hagan. Para que me puedan comprobar que son maestros y poderlos registrar, obviamente, para allá a final del programa. Ahorita, pues, ¿qué creen? Ya tenemos listos a los super cumpleañeros de esta semana. Así que vamos a regalar también el pastel correspondiente. Ya es viernes. Yo estoy impactada de que ya cerramos la semana. ¡Qué impresión! Mira, por acá dice, hola, me siento súper como maestra de primaria. Un saludo cariñoso. Ya me mandaron por acá fotito. Muchísimas gracias. Ahí está, mira. Ya se están registrando con su con su foto. Eso me parece maravilloso. Por acá dice, me siento súper 98.9 en Cinépolis Central. Ya te escucho desde Montellano. Soy Omar Vargas. Quiero ver El Diablo Viste a la Moda 2. Ya se ha registrado, Omar. Muchas, muchas gracias. Por acá, Rodolfo Velázquez ya me mandó su credencial. Muchísimas gracias. Ya la tengo por acá, ¿eh? Muchas gracias. Aquí ya está registrado. Dice, un saludo para ti, Dani, para Carlitos, Gaby Cantero, Maldonado y todos los radioescuchas que son maestros. Muchas felicidades por nuestro día social. Muchas gracias. Oye, saludos al ingeniero Sebastián, que es maestro también, que es nuestro Inge Estrella aquí en Super 98.9. Así que felicitaciones también para el ingeniero Sebastián, para que también, pues seguramente ha de estar muy apapachado por sus alumnos. Mucho, harto coraje de estar haciendo el día. También es maestro, sí, cierto, de la Universidad de Colima, ¿no? A Edgar Torres también es maestro, así que le mandamos también un abrazo enorme, que lo pueden escuchar ustedes en Informe 24 en la mañana, de 7 a 9 de la mañana también. Así que mucho maestro tenemos el día de hoy. Por acá, Cristian Rivera, hola Dani. Buen día, saluditos. Gracias, mi querido Cristian. Igualmente, saluditos para ti. Discúlpenos, nos está interrumpiendo Carlitos. Es que estaba hablando porque ya tenemos la llamada de nuestro cumpleañero de la semana. Y se trata de... ¿Pero qué dice aquí? En mi letra y no lo entiendo. Mayra. Mayra Estela, que la tenemos en la línea telefónica. Y voy, ahora sí que del otro lado del estudio. Espérenme, voy corriendo. Sí. Hola. Hola, hola.
1: Buenas tardes.
0: Buenas tardes, ¿con quién tengo el gusto?
1: Con Mayra Ochoa.
0: Hola Mayra, ¿cómo estás? Muchas felicidades, ¿cuándo cumpliste o cumples años?
1: No, no. El 11 de mayo.
0: Muchas felicidades, ¿quién te registró? ¿Quién te registró?
1: Yo.
0: ¿Tú solita?
1: Sí.
0: Me encanta cuando se registran ustedes solos. Oye, me encanta, muchas felicidades. Oye, ¿y qué tal pasaste tu cumple?
1: Pues muy bien, bien, ¿sí? Bien, gracias, y bien festejada.
0: ¿Y cómo te sientes hoy?
1: Me siento súper.
0: ¡Eso es todo! Oye, pues ahorita te mandamos un mensajito a tu WhatsApp para darte las indicaciones y que recojas hoy mismo tu pastelito, ¿ok?
1: Ok.
0: Felicidades, sí. Abrazo fuerte.
1: Muchísimas gracias.
0: Gracias.
1: Buenas tardes.
0: Bye, bye.
1: Hasta luego, bye.
0: Ay, qué emoción, bye. Qué emoción, y además qué ricura que se van a llevar su pastel de Pastelerías Claudette. Hoy, ahorita es el cumpleañero, ¿ok? Súper cumpleañera de la semana, y antes de que terminemos el programa, pues vamos a dar a conocer quiénes son el maestro o la maestra ganadora, que se va a llevar su pase familiar para Cinépolis y su pastel delicioso de Pastelerías Claudette. Vámonos entonces con la música, ¿o con qué nos vamos? Estás en Zona Súper de Súper 98.9.

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4: Les saluda Edgar Torres Velázquez, estas son las noticias. El teniente Fabián Ricardo Gómez Calcaño, titular de la Secretaría de Seguridad y Protección Ciudadana del Gobierno del Estado de Colima, dio a conocer en conferencia de prensa la tarde de este jueves el abatimiento de dos sicarios de un cártel vecino del Estado de Jalisco, uno de ellos identificado como Huesos, quienes se dirigían a perpetrar un homicidio en las primeras horas de este día, delito que finalmente fue evitado. La tarde del jueves, la gobernadora del estado, Indira Vizcaíno Silva, participó en la reunión encabezada por la presidenta de México, Claudia Sheinbaum Pardo, en Palacio Nacional en la capital del país. Los titulares del Poder Ejecutivo en cada uno de los estados que se encuentran incorporados al Infinestar revisaron con la jefa de la nación los avances que se tienen en este sistema de salud con el objetivo de seguir fortaleciendo la atención médica en cada una de las entidades federativas. Este viernes 15 de mayo inicia oficialmente la temporada de lluvias y ciclones tropicales 2026 en el Océano Pacífico, por lo que la Unidad Estatal de Protección Civil del Gobierno del Estado refuerza las acciones preventivas de preparación y coordinación para salvaguardar a toda la población ante los posibles fenómenos hidrometeorológicos. Hasta aquí la información, les saluda Edgar Torres Velázquez.
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Ya son las 12:40, 12:40. Seguimos recibiendo sus mensajitos. Por acá dice, me siento súper 98.9 en Cinépolis Centralia. Me gustaría ir a ver El Diablo Viste a la Moda. Te escucho desde Jardines de la Villa, José Alfredo Ortiz. Ahí está, le mandamos saluditos, ya está por acá registrado. Mira, el Quique ya nos mandó sus fotos ahí en sus escuelas, dice. Muchas gracias por compartir, muchas, muchas gracias. Por acá, ay, no sé, nos mandaron como una liga de Instagram que no está bien copiada porque no podemos entrar. Eréndira también ya nos mandó por acá su credencial, muchas gracias, ya está participando. Así que bueno, pues muchas gracias a quienes ya pudieron comprobar que son maestros, que son quienes van a participar. Antes de que terminemos el programa, pues vamos a decir obviamente quiénes son los afortunados y afortunadas en llevarse este delicioso pastel de Pastelerías Claudette. Ya ya tenemos también a la super cumpleañera. Entonces, nosotros encantados de la vida que ustedes puedan participar con nosotros en estas dinámicas que tenemos y hacemos con muchísimo, muchísimo cariño. Oye, Carlitos, esta... ¿Qué día es hoy? Sí, sí. Si no, para yo, le estoy preguntando a Carlitos si sacó sus pendientes. Oye, saludos a Rosy también que nos está escuchando ahí en su casa. Le mandamos saludos, así que muchas gracias. Oigan, pues, recordarles a todos ustedes que este fin de semana se va a poner bastante sabrosón por allá en Plaza Centralia, porque este sábado 16 de mayo, Centralia y el Instituto de la Juventud y Proyecto Ensamble los están invitando al concurso de baile Ritmo Latino Joven con grandes premios en efectivo para los ganadores. Muchas sorpresas más, así que los invitamos a que consulten las bases en sus redes sociales, se inscriben y obviamente muestren su talento únicamente en el mejor lugar, que es Plaza Centralia. Y también para todas las chicas que quieran aprender a maquillarse y lucir súper bellas, el próximo día 17 de mayo va a haber una clase de maquillaje express con Zulema Ruiz, que es maquillista profesional. Así que inscríbete, busca toda la información en sus redes sociales en Centralia Colima Oficial, ¿ok? Vámonos con más música y ya, pues en el último bloquecito, ya tendremos por acá ganadores a los maestros o maestras que están participando con nosotros. Esta es la música de Zona Súper en Súper 98.9.

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2: Aunque el sueño de cualquier futbolista debería ser, sin lugar a dudas, jugar en una Copa del Mundo, a lo largo de la historia hubo casos en que desistieron de participar en los eventos mundialistas. Tal es el caso del holandés Johan Cruyff, quien no fue a Argentina en 1978 tras haber sido secuestrado en Barcelona, España. También sucedió con el defensa inglés Wayne Bridge, quien anunció su renuncia a la selección de Inglaterra el 25 de febrero de 2010, justo antes del Mundial de Sudáfrica, para evitar coincidir con John Terry, tras el escandaloso rumor de que este último había mantenido una relación amorosa con la modelo Vanessa Perroncel, quien fuera pareja de Bridge. Por su parte, en ese mismo Mundial, el argentino Juan Román Riquelme se negó a jugar con la albiceleste cuando Diego Armando Maradona fue designado como su entrenador. 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

0: Así me siento a veces con el calor, desesperada, como Marta Sánchez. Oigan, ya nos vamos. Recordarles a todos ustedes que ya tenemos ganador para celebrar el Día del Maestro, de las Maestras. Muchísimas gracias por todo su cariño, por todo su, por toda su cultura, por todo su amor, ¿no? Hacia sus alumnos. Y bueno, va a ganar su pastel, su delicioso pastel, más su boleto familiar para que se vaya a Cinépolis Centralia, la maestra Blanca Ramos, que ahí nos mandó su foto comprobándonos que es maestra, así que muchas felicidades. Pero ¿qué creen? Como ya teníamos, pues obviamente nuestros amigos de Pastelerías Claudette también nos mandaron unos cupcakes, pues decidimos que Rodolfo Velázquez, que también nos mandó por acá su credencial, se lleve sus cupcakes para que vaya a recogerlos directamente con nuestros amigos de Pastelerías Claudette. Y los ganadores de sus pases dobles para Cinépolis, Yadira Contreras. Así que ahorita les vamos a mandar directamente a su WhatsApp todas las indicaciones para que vayan a recoger sus premios. Y en el caso de los boletucos, ahí se los mandamos directamente a su chat. Oigan, gracias por participar con nosotros. Muchas felicidades nuevamente a los maestros, a las maestras. Que pasen un excelente fin de semana. Gracias a Carlos Topete en los controles. Mi nombre es Dani García. Ya huele a sopa, ya huele a sopa. Los dejamos en Informe 24 a partir de la 1:24 en Super con Francisco Buenrostro. Mi nombre es Dani García. Cuídense mucho, por favor. Les mando costal de besos. Chao.
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4: La Secretaría de Desarrollo Económico y el Banco Nacional de México firmaron un acuerdo de colaboración con el objetivo de impulsar a las micro, pequeñas y medianas empresas de la entidad mediante el acceso a esquemas de financiamiento y servicios financieros con condiciones preferenciales. El gobierno del estado, a través del subsecretario de Desarrollo Rural, Elías Antonio Lozano Ochoa, y el secretario de Salud, Víctor Manuel Torrero Enríquez, atendieron a mujeres y hombres que representan a industriales de la masa y la tortilla en la entidad, luego de reconocer los alcances del Acuerdo Nacional Maíz Tortilla que impulsó el gobierno de México, que encabeza la presidenta Claudia Sheinbaum Pardo. Las y los propietarios de tortillerías expusieron las problemáticas que enfrentan en la comercialización del producto, así como el tema de la informalidad. Este viernes 15 de mayo inicia oficialmente la temporada de lluvias y ciclones tropicales 2026 en el Océano Pacífico, por lo que la Unidad Estatal de Protección Civil del Gobierno del Estado de Colima, que preside la gobernadora Indira Vizcaíno, refuerza las acciones preventivas de preparación y coordinación para salvaguardar a toda la población ante los posibles fenómenos hidrometeorológicos. Para esta temporada se prevé una actividad superior al promedio histórico en el litoral del Pacífico mexicano, con la posible formación de entre 18 y 21 fenómenos hidrometeorológicos entre tormentas y ciclones tropicales. Hasta aquí la información, les saluda Edgar Torres Velázquez.
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0: 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Soy Francisco Buenroso, es un gusto enorme, como siempre, darle la más cordial bienvenida a este espacio informativo que se transmite a través de las estaciones de Grupo Audiorama en toda la entidad. Hoy viernes 15 de mayo, cerrando la semana, mediados de mes, y con el gusto de estar platicando con ustedes, de estarles informando. Día del Maestro, por cierto, muchas felicidades a maestros y maestras que el día de hoy están celebrando su día social. Y también quiero mandarle un agradecimiento muy, pero muy, muy especial a todos mis compañeros que me felicitaron por mi cumpleaños hoy muy temprano, y se lo agradezco de todo corazón. Jania Nobel, que fue de las primeras en felicitarme, a Edgar Torres, Carlitos Topete, Gaby Cantero, Luis Medina, bueno, todos mis demás compañeros aquí de la radio, Noé Gise y demás. De verdad, muchas, muchas gracias por sus felicitaciones. Y les recuerdo, como siempre, que estamos transmitiendo en cadena estatal, ya lo sabe, y hoy desde la Super 98.9 en Colima Capital, teniendo al señor Eric Guzmán en los controles operativos. Allá en la Max 105.3 en el Valle de Tecomán está Jaime Eduardo González Pita, y en la Bestia Grupera en el 93.7 en el Puerto de Manzanillo, mi compañera y amiga Jessy López. Vía streaming transmitimos también a través de la plataforma audiorama.mx, y en Facebook Live nos encuentran en la fanpage de Facebook de Informe 24 Colima. Nuestro número de WhatsApp en la cabina de Super 98.9 es el 312-22-98-798. Y vámonos rápidamente con la información, porque el teniente Fabián Ricardo Gómez Calcáneo, titular de la Secretaría de Seguridad y Protección Ciudadana del Estado de Colima, dio a conocer en conferencia de prensa el abatimiento de dos sicarios de un cártel del vecino estado de Jalisco, uno de ellos identificado como Huesos, quienes se dirigían a perpetrar un homicidio, según informó, en las primeras horas del día, delito que finalmente fue evitado. Con el apoyo de videos, Gómez Calcáneo resaltó la rápida respuesta de policías estatales e infantes de marina tras el reporte de personas armadas en un motel de la capital colimense, y gracias a la coordinación de las instituciones estatales y federales, y con el apoyo del Centro de Coordinación, Control, Comando, Comunicación, Cómputo e Inteligencia del Estado, el C5I, se logró la neutralización de un vehículo y el abatimiento de los dos masculinos relacionados con el reporte que se realizó al teléfono de emergencias 911. Atendiendo este reporte, una unidad policial designada al cuadrante donde se reportaban a los masculinos armados arribaron al lugar, entró al lugar de los hechos y fue recibidos a balazos los policías, provenientes justo de dos vehículos que se encontraban dentro de ese lugar, impactando a la patrulla, pero sin que resultara lesionado alguno de los elementos policíacos. Después de este enfrentamiento, los dos vehículos escaparon en diferentes direcciones, y en el transcurso de la huida arribó una segunda unidad policial que comenzó a neutralizar el vehículo en seguimiento donde se trasladaban los presuntos sicarios, mismos que al impactarse, dos masculinos a bordo descendieron y comenzaron a agredir a los policías. Se armó ahí la balacera, y sin que ninguno resultara, ninguno de los policías lesionados, y al repeler esta agresión, pues se cayeron abatidos los dos atacantes. En su pues muy detallada explicación que dio Gómez Calcáneo, indicó también que una de las armas de los delincuentes es una FN. Este es una arma de apoyo automática de un manejo difícil y complejo, porque es de uso exclusivo de las Fuerzas Armadas, y se le trabó, por lo que solo alcanzó a soltar una ráfaga, así como un cuerno de chivo, con el que alcanzaron también a disparar a los elementos, pero personal naval y de seguridad pública lograron, como le digo, abatir a los atacantes. Uno de ellos, fue abatido, fue identificado como el sicario de apodo El Huesos, que por información de inteligencia se sabe que ha sido uno de los más letales de los últimos meses para el grupo delictivo que opera en la región de Jalisco y Colima. Además, se aseguraron los vehículos, un Passat, y en el transcurso de la madrugada un segundo vehículo que habían dejado abandonado los demás sicarios. Se trata, dijo, de una célula de 6 elementos, de los cuales lograron abatir a 2 y 4 más huyeron, dejando abandonado, como le digo, otro vehículo con casquillos y un arma de fuego. El titular de la dependencia agregó que dicha acción fue lograda gracias a la rápida respuesta y pronta reacción de las unidades policiales que estaban llevando a cabo la labor preventiva y de patrullaje, de acuerdo al rediseño de sectores que se reflejó en el plan Cuadrante Colima 2026, puesto en marcha apenas en días anteriores. Agregó que la Secretaría de Seguridad y Protección Ciudadana del Estado de Colima va a continuar dando resultados de acuerdo al despliegue operativo de las fuerzas federales, estatales y municipales contempladas en los objetivos de este plan. Agradeció a la Secretaría de Seguridad y Protección Ciudadana de la Federación, a los miembros de la Secretaría de Seguridad y Protección Ciudadana del Estado de Colima, así como al personal de la Marina Armada de México comisionado en la entidad, además del Ejército Mexicano, a la Guardia Nacional, pero sobre todo a los colimenses, dijo, que han creído en este proyecto y que decidieron sumarse a creer que se puede en equipo transformar las cosas y devolver la paz a nuestras comunidades. La noche de este jueves, la gobernadora de Colima, Indira Vizcaíno, se reunió con autoridades electorales de la quinta circunscripción plurinominal, quienes participan en un encuentro orientado a fortalecer las instituciones y mejorar el servicio a la ciudadanía, evento que se realizó en el puerto de Manzanillo. La mandataria estatal agradeció que hayan elegido a Colima como sede, ya que consideró que así es como se da la apertura de estos espacios de diálogo y construcción colectiva. La Secretaría de Desarrollo Económico, la SEDECO, participó en el networking que realizó la Confederación Patronal de la República Mexicana, la Coparmex, aquí en la entidad, un espacio de diálogo e intercambio con empresarias, empresarios y personas emprendedoras enfocado en acercar información sobre programas, herramientas y opciones de financiamiento para fortalecer la actividad económica colimense. Durante el encuentro, el titular de SEDECO, Francisco Javier Rodríguez García, compartió las acciones y programas que impulsa la administración de la gobernadora Indira Vizcaíno para respaldar a las y los emprendedores, así como a las micro, pequeñas y medianas empresas, las MIPYMES, promoviendo mayores oportunidades de crecimiento y consolidación. En el evento también participó la directora general del Sistema Estatal de Financiamiento para el Desarrollo Económico, CEFIDEC, Claudia Janet Gutiérrez López, quien presentó alternativas de financiamiento y atención para los distintos sectores productivos del estado de Colima. Previamente, la Secretaría de Desarrollo Económico y el Banco Nacional de México firmaron un acuerdo de colaboración con el objetivo de impulsar a las micro, pequeñas y medianas empresas de la entidad mediante el acceso a esquemas de financiamiento y servicios financieros con condiciones preferenciales. A través de este convenio, las empresas colimenses van a poder acceder a beneficios como créditos con tasas preferenciales, terminales punto de venta, herramientas para comercio electrónico, planes de inversión y soluciones para fortalecer la administración y operación de sus negocios. La presidenta municipal de Manzanillo, Rosy Vallardo, dio inicio a los trabajos de rehabilitación de la calle Valle de las Manzanas, ubicado en Valle Paraíso. Esto como parte de las acciones permanentes para mejorar las vialidades del municipio porteño. La alcaldesa informó que en esa calle se van a intervenir con carpeta asfáltica más de 3.000 metros cuadrados para devolverle su funcionalidad y brindar mejores condiciones de movilidad y seguridad para las familias que transitan diariamente por esta zona. Rosy Vallardo destacó que estas labores también forman parte de las acciones preventivas que su administración impulsa ante la próxima temporada de lluvias, priorizando la atención de calles que presentan mayor deterioro. Y asimismo, Rosy Vallardo encabezó la entrega de preseas al mérito civil y a la docencia y enseñanza 2026, ceremonia en la que se reconoció a las ciudadanas, ciudadanos y colectivos que con su trabajo, compromiso y vocación de servicio contribuyen de manera significativa al desarrollo de la comunidad. La alcaldesa destacó que cada una de las personas galardonadas representa el talento, la sensibilidad y el compromiso social que distingue a Manzanillo. Asimismo, agradeció a quienes desde distintos ámbitos trabajan todos los días por el bienestar colectivo. En la categoría de tecnología y diseño, profesor Francisco Arteaga Reyes, fue reconocido Juan Manuel Miral Río, mientras que el colectivo juvenil de apoyo al refugio Amor Animal recibió la presea en la categoría Juventud Nicolás Roldán Beltrán. En perseverancia, en lo que es el servicio público, Lázaro Ramírez, esta medalla. La galardonada fue Edith Cano García por su destacada labor en la promoción y defensa de la dignidad humana. Alexis Macía Navarro recibió el reconocimiento en lo que se refiere al mérito en derechos humanos. En el ámbito educativo, la profesora Diana Gaona fue distinguida con la presea por vocación a la enseñanza, profesor Margarito Zamora Quintero, mientras que el profesor Pedro Gómez López recibió el reconocimiento por pedagogía y docencia, que este reconocimiento se llama profesor Teodoro Chavarín Méndez. Y vamos ahora hasta el puerto de Manzanillo, que estamos hablando del bellísimo puerto de Manzanillo. Vamos ahora hasta allá porque ya tenemos el reporte siempre oportuno del periodista y nuestro buen amigo Jesús Lozoya Baeza. Mi estimado Jesús, vamos contigo. Buenas tardes.
1: ¿Qué tal, Paco? ¿Cómo estás? Buenas tardes en este viernesito fin de semana. Pues comentar de que el regidor José Luis Michel dijo que él, como regidor y como integrante de esta sociedad, por supuesto que está de acuerdo en que se construyan viviendas para las personas de escasos recursos, para las familias de trabajadores, de trabajadoras en Manzanillo, y puntualizó que existen muchos fraccionamientos y el que se va a construir en Salagua, sin duda alguna, va a beneficiar particularmente a trabajadores de escasos recursos.
2: Claro que es el mayor el beneficio, el que más de 30 familias sean beneficiadas con una vivienda. La invitación a que vean el proyecto, más creo que la mayoría de gente de Manzanillo somos conscientes, todos tenemos una persona con necesidad de alguna vivienda, algún familiar, algún conocido que de repente está pagando altos costos en rentas. Entonces el hecho de que ya te entreguen tu llave, pues, y a un costo menor, que ir, además es gente que no tiene la posibilidad de acceder a un crédito, pues, porque no gana más de 2 salarios mínimos. Entonces a toda esa gente que se va a beneficiar, estoy seguro que ahorita están temerosos de que piensen que no se va a lograr esto, pero esto ya, insisto, ya hay una donación.
1: Pues Paco, sin duda alguna que esto es uno de los proyectos bondadosos que le va a generar viviendas de bajo costo a más de 130 familias en Manzanillo, y ya estaremos informándote de los arranques, pero bueno, el proyecto ahí se encuentra. Esa es la información que tenemos desde el puerto. Que tengas excelente fin de semana, Paco.
0: Gracias, mi estimado Jesús. Igualmente para ti, que tengas un muy buen fin de semana. Y continuando con la información de Manzanillo, la presidenta municipal Rosy Vallardo participó en la entrega de tarjetas del programa La Escuela es Nuestra, iniciativa del Gobierno de México, que fortalece la infraestructura educativa mediante la entrega directa de recursos a las comunidades escolares. En la jornada se realizó una inversión superior a los 17 millones de pesos destinada a mejorar 40 planteles educativos. Rosy Vallardo subrayó que nadie conoce mejor las necesidades de una escuela que quienes forman parte de su comunidad y viven diariamente su realidad, por lo que reconoció el valor de que los apoyos lleguen de manera directa y sin intermediarios. Asimismo, compartió que desde el Ayuntamiento de Manzanillo se tiene la visión de impulsar la educación como una herramienta que genere igualdad y bienestar. En este sentido, recordó que el gobierno municipal también impulsa acciones como es la Unibeca, programa mediante el cual se otorga un apoyo económico de 9 mil pesos a estudiantes manzanillenses de universidades públicas. Y este viernes, guardavidas de la Unidad Estatal de Protección Civil Colima realizaron el rescate de un adolescente de 15 años de edad, originario del estado de Jalisco, en aguas de la playa El Paraíso, en el municipio de Armería, a quien le salvaron de morir ahogado. De acuerdo con el reporte del guardavidas Noé Omar Cárdenas Rosal, el menor de edad fue sacado de las fuertes corrientes marinas frente a la enramada del Paisa, luego de que presentara dificultades para salir del océano por sus propios medios. Y gracias a esta intervención rápida de los guardavidas, fue que lograron rescatar a este joven y ponerlo sano y salvo. Vamos a ir a una pausa, no sin antes recordarle nuestro número de WhatsApp en la cabina de Super 98.9. Es el 312-2298-798. Continuamos en esta cadena estatal de Grupo Diorama Comunicaciones.

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0: Continuamos con más en Informe 24 Colima. Gracias, muchas gracias por estarnos sintonizando en esta cadena estatal que se transmite a través de todas las estaciones de Grupo Diorama Comunicaciones en la entidad. Y me da muchísimo gusto saludar esta tarde a Viridiana Valencia Vargas, Secretaria del Bienestar, Inclusión Social y Mujeres del Gobierno del Estado de Colima. Secretaria, qué gusto saludarla. ¿Cómo está? Muy buenas tardes.
1: Hola, Francisco. Muy buenas tardes. Con el gusto de saludarte a ti y a todo tu auditorio. Pues contenta una vez más de sintonizarnos a través de tu medio de comunicación y un saludo a todo tu auditorio.
0: No, pues bastante atareada, le agradezco mucho que nos tome la llamada porque anda bien atareada con este tema de las asambleas de los colibecas, que de hecho, constantemente es uno de los temas que más nos preguntan cuando se va a hacer la asamblea y demás, y bueno, pues ustedes andan todo el día en eso.
1: Sí, este año, como lo anunció nuestra gobernadora, la maestra Indira Vizcaíno, tenemos una nueva beca, que es una beca para todas y todos los jóvenes de licenciaturas públicas, y justo arrancamos el día 12 de mayo de esta semana, arrancamos con las asambleas informativas, platicando con las y con los jóvenes cuál es el proceso de inscripción a esta nueva beca que tiene el gobierno del estado a través de la Secretaría de Bienestar, y les hemos justo brindado las herramientas, la información necesaria, muy didáctico todo para que puedan inscribirse a esta beca. Y lo que vamos a hacer es subsidiar el pago total de la inscripción a todas las y los jóvenes de licenciaturas públicas. Ya tuvimos la asamblea con el Tecnológico de Colima, con el Elisenco en Cuauhtémoc, ya vimos a los jóvenes estudiantes del bachillerato de Elisenco. El día lunes iremos a Manzanillo a atender a los jóvenes de bachillerato de Manzanillo. También ya estuvimos con CONALEP, ya también veremos a todos los jóvenes estudiantes del TEC de Manzanillo y de la Universidad de Colima en Campus Manzanillo, y ya regresamos acá a la capital y nos quedaría pendiente Villa de Álvarez y Tecomán.
0: Y en estas asambleas, por favor, platíquenos un poquito más, ¿cuáles son las principales dudas de las personas que acuden a las mismas?
1: Principalmente, ¿cuáles son los periodos, cuáles son las fechas? Se los llevamos muy puntual a cada

0: cada universidad, porque todas las universidades tienen sus fechas distintas, sus uh-huh. periodos administrativos. Entonces, pues estamos yendo justo para que no quede ninguna duda, platicarle a los jóvenes de la fecha. Fecha de entrada, pues de cajón 24 de agosto, pero previo hay que enviar nuestra ficha de pago y acudir para el comprobante de que tu licenciatura ya está pagada. Es un subsidio total a la educación, es un subsidio total al de inscripción de todos los jóvenes de licenciaturas públicas, y por más extraordinario o extraño que parezca, todavía hay jóvenes que no terminan su carrera por no tener recursos para poder pagar su inscripción. Y aunque es un pago semestral, pues oscila desde los 1,500 hasta los 3,500 pesos en las carreras más caras, en las carreras donde los costos de laboratorio son más altos, y pues estaremos cubriendo la totalidad de cerca de más de 19,000 estudiantes de licenciaturas públicas con una inversión de un techo de 58 millones de pesos.
1: Sí, justo era lo que le iba a preguntar, digo, porque la otra vez que hicieron la presentación ahí en Diálogos por la Transformación, nos había quedado claro, pero algunas personas todavía tenían la duda. Quiere decir que no es un monto fijo, sino dependiendo de lo que se pague en cada universidad al momento de entrar, y que aún así se absorbe al 100%.
0: Así es lo que te cueste la carrera que elegiste, lo que cueste la universidad donde estás, ya sea, forzosamente tiene que ser una institución de educación pública, sí, sí, sí. Pero lo que cueste, eso lo va a cubrir ahora el gobierno del estado.
1: Esto es, ¿y cuándo se estaría terminando ya este proceso?
0: Las asambleas terminamos el próximo jueves de la próxima semana, y nosotros estaremos avisándole a los jóvenes para el mes de julio, uh-huh. agosto, puedan, a inicios de agosto, puedan pasar a recoger su ficha de pago. Ya los jóvenes, ya con quienes hemos ido a platicarles en la asamblea, saben que vamos a nosotros, en lugar de que el joven vaya y pague al banco, va a venir a nosotros como gobierno del estado y les vamos a firmar, sellar y entregar el pago de su colegio, de su inscripción.
1: Hombre, pues eso aparte les va a facilitar muchísimo las cosas, ¿no? Porque me acuerdo que a veces se hacían filas enormes para ir a pagar a la institución, o sea, pagar en el banco, pero pagar justamente hacia la institución.
0: Así es, y ahora nosotros haremos el corte de cuántos jóvenes se inscribieron, cuántos jóvenes vinieron acá a hacer su proceso, y nosotros de manera directa, bajo un convenio, llevaremos a las universidades este pago de los jóvenes a cargo del estado de Colima.
1: ¿Algo más que guste agregar, secretaria?
0: También estamos próximos a entregar uniformes, mochilas y útiles para que estén pendientes mamás, papás, bajo la convocatoria de su director, directora, y pues agradecerte una vez más el espacio por estar conectada con tu auditorio.
1: Sí, no, eso último que mencionó también es muy importante destacar, que como lo han venido señalando, antes de que termine este ciclo escolar se estará entregando las necesidades para el siguiente en cuanto a lo que usted señalaba, uniformes, útiles y demás.
0: Así es, Francisco, estaremos ya, ahorita ya estamos a marchas forzadas para poder cumplir con este compromiso que hizo nuestra gobernadora, y pues que estén nada más pendientes a la convocatoria de su maestro, su maestra o directores del plantel.
1: Pues muchísimas gracias, de verdad, a la secretaria de Bienestar, Inclusión Social y Mujeres del Estado de Colima, Viridiana Valencia Vargas. Muchas gracias por estos minutos para el auditorio de Informe 24 Colima.
0: Muchas gracias y un saludo a todo tu auditorio.
1: Muy buenas tardes. Y bueno, después de platicar de este tema de las colibecas, que sí, en efecto, tal como se lo comentaba ahorita la secretaria, es uno de los temas de mayor interés para los estudiantes que van a educación superior, porque es la primera vez que se otorga esta beca, entonces por eso había algunas dudas, pero bueno, ahí se van aclarando, y qué mejor que con estas asambleas. Vamos a más información que tenemos para usted, y es que la selección de rodeo que participó en la Olimpiada Nacional CONADE 2026 concluyó ya la tarde del jueves su participación en esta competencia realizada ya en San Luis Potosí, con una destacada actuación de sus representantes, quienes hicieron historia al clasificar por primera ocasión a rondas finales en dos pruebas de la categoría juvenil mayor. La vaquera colimense Samantha Vargas Cervantes se posicionó entre las mejores competidoras del país al finalizar entre las 10 mejores a nivel nacional en las pruebas de carrera entre polos y carrera de barriles. En lo que es carrera entre polos, acumuló 74.991 puntos en la ronda final, enfrentándose a un alto nivel competitivo, donde las medallas fueron obtenidas por representantes de Hidalgo, Querétaro y Morelos respectivamente. Mientras que en carrera de barriles sufrió un error en el trayecto que le impidió concluir la prueba, aunque previamente había conseguido avanzar a la final con una sobresaliente actuación. Pues muchas felicidades para la vaquera colimense Samantha Vargas Cervantes. Que yo de hecho lo comentaba el otro día que desconocía que había una categoría de rodeo en las Olimpiadas Nacionales de la CONADE. Pero mira, qué bueno que no solamente existe, sino que Colima destaca. Vamos a otros asuntos, y es que la Universidad de Colima hizo entrega en una ceremonia en el Teatro Universitario de las Preseas, profesor José S. Benítez, general Pedro Torres Ortiz y la Presea Universidad de Colima a trabajadoras y trabajadores universitarios por 15, 20 y 25 años de servicio institucional respectivamente. Durante la ceremonia encabezada por el rector Cristian Jorge Torres Ortiz Cermeño y la gobernadora Indira Vizcaíno, también se otorgan los reconocimientos y estímulos a las y los mejores docentes de 2025 en los niveles de educación media superior, superior y posgrado, destacando su compromiso con la formación académica y el fortalecimiento de la calidad educativa en la máxima casa de estudios de la entidad. Por otra parte, el gobierno estatal entregó recursos al programa La Escuela es Nuestra a 39 comités escolares de participación administrativa con una inversión de 15.6 millones de pesos. La Escuela es Nuestra es el programa que les comentábamos hace unos momentos, que se hizo entrega también allá en Manzanillo. Este programa del gobierno de México que otorga el dinero de manera directa a las escuelas públicas con el objetivo de que mamás, papás y personal docente decidan en qué se va a invertir, ya que la propia comunidad escolar en asamblea vota las necesidades más urgentes de cada plantel en cada uno de los 10 municipios de la entidad. El gobierno de Tecomán, a través de la Dirección de Servicios Públicos, brindó atención de labores de limpieza y recolección en distintos puntos del municipio, atendiendo reportes ciudadanos y reforzando así, bueno, las acciones para mantener espacios más limpios y ordenados. Así lo dio a conocer el gobierno tecomense, que señala, mantiene trabajos permanentes para mejorar la imagen urbana y ofrecer servicios públicos eficientes. Para reportes y solicitudes de limpieza, ahí le va. Para la ciudadanía está disponible el número 313-137-6596. Lo repito con gusto para todas nuestras amigas y amigos de Tecomán, 313-137-6596, para que reporten cualquier tema de limpieza y recolección de basura y bueno, pues puedan acudir. Por otra parte, sostuvo el presidente municipal de Tecomán, Armando Reina Magaña, una reunión con habitantes de la comunidad de La Salada para dialogar sobre las inquietudes que existen en torno a las obras de ampliación de la autopista que se realiza en las inmediaciones de esa localidad. En el encuentro, donde también estuvo presente la directora de Protección Civil de Tecomán, las y los vecinos expusieron preocupaciones relacionadas principalmente con lo que es la seguridad y las condiciones en las que se desarrollan los trabajos en la zona. Durante la reunión, el alcalde escuchó las peticiones de la población y expresó su disposición para respaldar a la comunidad y dar seguimiento a los planteamientos. Además de abordar el tema de la autopista, los habitantes aprovecharon el acercamiento con la autoridad para solicitar otras mejoras y apoyos para esta comunidad de La Salada. Y de esta manera estamos terminando el día de hoy y por esta semana Informe 24 en su edición vespertina. Gracias por el favor de su atención. Le invito a que nos siga escuchando en los diferentes espacios informativos de Grupo Audiorama Comunicaciones en todo el estado de Colima. Y que la próxima semana nuevamente nos brinde el favor de su atención. Soy Francisco Buenrostro, muchísimas gracias, que tenga un gran fin de semana, pásela bien, nos escuchamos el lunes.
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3: La Secretaría de Desarrollo Económico y el Banco Nacional de México firmaron un acuerdo de colaboración con el objetivo de impulsar a las micro, pequeñas y medianas empresas de la entidad mediante el acceso a esquemas de financiamiento y servicios financieros con condiciones preferenciales. El gobierno del estado, a través del subsecretario de Desarrollo Rural, Elías Antonio Lozano Ochoa, y el secretario de Salud, Víctor Manuel Torrero Enríquez, atendieron a mujeres y hombres que representan a industriales de la masa y la tortilla en la entidad, luego de reconocer los alcances del Acuerdo Nacional Maíz Tortilla que impulsó el gobierno de México, que encabeza la presidenta Claudia Sheinbaum Pardo. Las y los propietarios de tortillerías expusieron las problemáticas que enfrentan en la comercialización del producto, así como el tema de la informalidad. Este viernes 15 de mayo inicia oficialmente la temporada de lluvias y ciclones tropicales 2026 en el Océano Pacífico, por lo que la Unidad Estatal de Protección Civil del Gobierno del Estado de Colima, que preside la gobernadora Indira Vizcaíno, refuerza las acciones preventivas de preparación y coordinación para salvaguardar a toda la población ante los posibles fenómenos hidrometeorológicos. Para esta temporada se prevé una actividad superior al promedio histórico en el litoral del Pacífico mexicano, con la posible formación de entre 18 y 21 fenómenos hidrometeorológicos entre tormentas y ciclones tropicales. Hasta aquí la información, les saluda Edgar Torres Velázquez.
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¡Ya llegó el bebé!

0: Acaban de escuchar a Beatles con Long Tall Sally. La larguirucha Sally. Ya llegó el bebé. Ya llegó el locutor incómodo. Ya sé que caigo mal, pero las familias así son. Si somos familia o no. O yo soy el hijo del otro. Siempre hay un señalado. En mi caso nadie me señale, por favor, soy autosuficiente. Me puedo autoseñalarme. Ya llegó el bebé. Soy tan feliz que no me había dado cuenta que ayer ya depositaron. ¿Gustan? Un tejuino. Trabajo en la radio, ni modo que no haya. Así el carterón.
1: Mándeme.
0: Ya llegué de donde andaba. ¿No tengo ese rol aquí? No, pues no tengo muchas rolas. ¿Quién vive? Puro viejillo artrítico, puro que ya no se mueve. Dice Javier que felicidades. ¿Por qué felicidades, Javier? Todos los días deberías felicitarme solo porque sí, sin razón alguna. No necesito razón alguna para que me saluden y me feliciten. ¿Por qué hablo así hoy? La la la la la. ¿Qué vamos a hacer hoy o qué? Más música de la fea. Esta se llama No Ordinary Love. Están escuchando super clásicos. Lunes a viernes, 3 de la tarde, 3 a 5, sábados, 9 a.m. En este micrófono yo mero.

Bienvenido, Manuel Cristóforo Clemente. Se me antojó morder algo.

noche, antes de dormir al bebé, me hizo una pregunta fundamental. 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

0: la noche antes de dormir al bebé. 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
14: 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Pues es que mi modo de hacerlo antes de dormir al bebé, me hice una pregunta fundamental. 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
3: Les saluda Edgar Torres Velázquez, estas son las noticias. Este jueves inició el curso Cómo integrar la perspectiva de género en el ciclo presupuestario público a través de la Secretaría de Planeación, Finanzas y Administración en coordinación con el Instituto Colimense de las Mujeres y la Secretaría de Hacienda y Crédito Público. La capacitación está dirigida a personas servidoras públicas de dependencias estatales vinculadas a áreas de administración, planeación, presupuestos, estadísticas, monitoreo, evaluación y tesorería. La Secretaría de Cultura del Gobierno de México a través del Sistema de Apoyos a la Creación y Proyectos Culturales en coordinación con la Subsecretaría de Cultura del Gobierno del Estado de Colima, que encabeza la mandataria Indira Vizcaíno Silva, publicaron la convocatoria 2026 del Programa de Estímulos a la Creación y Desarrollo Artístico, que en esta edición destina 1,750,000 pesos para beneficiar a 29 artistas y creadores colimenses con incentivos económicos de hasta 70,000 pesos para el desarrollo de proyectos artísticos en la entidad. La selección de rodeo que participó en la Olimpiada Nacional CONADE 2026 con apoyo del gobierno del estado concluyó la tarde del jueves su participación en esta competencia realizada en San Luis Potosí, con destacada actuación de sus representantes, quienes hicieron historia al clasificar por primera ocasión a rondas finales en dos pruebas de la categoría juvenil mayor. Hasta aquí la información, les saluda Edgar Torres Velázquez.
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3: A través de su entonces presidente Belisario Betancourt, Colombia, en noviembre de 1982, desistió de ser la sede mundialista para 1986 porque no podía cumplir con las exigencias que le imponía la FIFA, siendo, entre otras, contar con aeropuertos con capacidad de aterrizaje para aviones tipo jet, la instalación de una torre de comunicaciones en Bogotá, una flota de limusinas para los directivos y el congelamiento de las tarifas hoteleras a partir de enero de 1986. Por esta razón, fue que México asumió esa responsabilidad y se convirtió en el primer país en celebrar

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Esta es otra de las piezas que literalmente partieron la década de los 80 en dos. ¿Han escuchado a los carritos de Rico Kasich? Drive.

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Superclásicos es el programa de las leyendas de la música pop. Por eso han escuchado Love on the Rocks con Neil Diamond. La cartelera de Cinépolis Centralia para este viernes es el 15 de mayo. El Diablo Viste a la Moda 2. También permanece en cartelera Michael, la historia de Michael Jackson y No dejen solos a los niños. Así, no dejes a los niños solos, más bien, es lo mismo. En la zona gris, Obsesión, Mortal Kombat 2, Super Mario Galaxy, la película Super Charlie. Es una película animada también. Dos películas animadas, Super Mario Galaxy, la película y Super Charlie. La otra película es Deseo. Está también Aniversario y el reestreno de Top Gun. Top Gun, ¿quién protagoniza Top Gun? Ahora veré. No. Ahí está el reestreno de Top Gun. Y también está Mirai, mi pequeña hermana. Summer Wars, la película. Próximamente Mandalorian, Grogu, el 21 de mayo. El camino así es. El camino así es. ¿Cuál es el camino? Pues comprar los boletos en Cinépolis Centralia, si estuviesen ya a la venta. 7 minutos y 30 segundos. Luego las 16 horas. Era 1986. Este vinil, la portada de este vinil, tal como lo tengo en mi casa, es como si hubiera sobrevivido a 7 niños con crayolas y plumones. Así está. Así lo encontré.

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Yo no sé ustedes, pero hace unos tres días visualicé el nuevo video de The Rolling Stones de una canción llamada In the Stars, donde Mick Jagger, Keith Richards y Ronnie Wood aparecen digitalmente rejuvenecidos, supuestamente transportando a los fans directamente a la estética de la década de 1960. Ahora, ustedes saben que si yo veo algo y no corresponde con lo que describen o lo que dicen de ello, pues evidentemente no voy a ser partícipe. No formo parte de esa corte de aduladores. Honestamente, por si no han visualizado In the Stars, el nuevo video de The Rolling Stones, seamos honestos. Demasiada IA. Y lo he dicho desde hace un año, demasiada IA. Noté dos o tres cosas relevantes, temáticamente relevantes para este comentario. Una, el que más aparece a cuadro es el Mick Jagger rejuvenecido, que no termina de convencerme. Le falta jotería, honestamente, a ese personaje. Primero. Dos, es el que más sale. Obviamente Charlie Watts, a pesar de que es una versión con hecha con IA, asquerosa e insoportablemente hecha con IA. Hay como 20.000 bateristas y en ningún momento aparece Charlie Watts. De verdad hay como 40 bateristas. Aparece poco el guitarrista, Keith Richards, Ronnie Wood y Mick Jagger no termina de convencerme. Está casi, le falta movimiento gay acá, ¿no? Y no sé quién es una morena que aparece en el video, que se lleva todo el video. Entonces, parece que nos llevaría a la década de los 60 cuando fueron jóvenes estos ingleses, pero saben que no. O sea, ellos se ven jóvenes, parece como una película animada de Disney. Actualmente, una película animada de Disney. Y no sé quién es la morena que se lleva todo el crédito ahí visualmente hablando. Y no parece estar ambientada en la década de los 60. Deben visualizar In the Stars, el nuevo video de Rolling Stones. Igual pueden hacerle un tanto toco esta canción de ellos. Y luego siguen, me comparten su apreciación, su valoración de la misma, si estoy exagerando o si realmente siguen siendo alguien no valorado por mí, que soy un ignorante en este sentido.

0: Rolling Stones en Superclásicos. Encontré más datos. De hecho, ya los tenía, solo que no me pareció relevante utilizarlos, pero ya que informé de esta morena que aparece en el video In the Stars de Rolling Stones, se llama, es una actriz, Odessa Acción, conocida por sus papeles en Marty Supreme y I Love LA. Quien interactúa y baila en una fiesta junto a las versiones digitales de Jagger y compañía. Un momento, imagínense lo decepcionado que estuve mientras visualizaba In The Stars, que no noté este momento que se ha vuelto viral en las redes sociales, cuando la actriz, en medio del frenesí psicodélico, llega a lamer el rostro de un joven Mick Jagger. Bacala. Voy a tomarle a esto. Nomás de pensar en él. Pero igual deben evaluar el video ustedes. In the Stars de Rolling Stones. Y como dije, comentarme si de verdad soy exagerado y soy un anti Rolling Stones, o tengo algo de razón. Son 28 minutos luego de las 16 horas en Superclásicos. Son los 70.
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3: Les saluda Edgar Torres Velázquez, estas son las noticias. El teniente Fabián Ricardo Gómez Calcaño, titular de la Secretaría de Seguridad y Protección Ciudadana del Gobierno del Estado de Colima, dio a conocer en conferencia de prensa la tarde de este jueves el abatimiento de dos sicarios de un cártel vecino del Estado de Jalisco, uno de ellos identificado como Huesos, quienes se dirigían a perpetrar un homicidio en las primeras horas de este día, delito que finalmente fue evitado. La tarde del jueves, la gobernadora del estado, Indira Vizcaíno Silva, participó en la reunión encabezada por la presidenta de México, Claudia Sheinbaum Pardo, en Palacio Nacional, en la capital del país. Los titulares del Poder Ejecutivo en cada uno de los estados que se encuentran incorporados al Infinestar revisaron con la jefa de la nación los avances que se tienen en este sistema de salud con el objetivo de seguir fortaleciendo la atención médica en cada una de las entidades federativas. Este viernes 15 de mayo inicia oficialmente la temporada de lluvias y ciclones tropicales 2026 en el Océano Pacífico, por lo que la Unidad Estatal de Protección Civil del Gobierno del Estado refuerza las acciones preventivas de preparación y coordinación para salvaguardar a toda la población ante los posibles fenómenos hidrometeorológicos. Hasta aquí la información, les saluda Edgar Torres Velázquez.
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10: Una disculpa, Carlos Topete, porque quité su autopromo. Ya te lo repondré, Carlos. Un error de mi inteligencia. No voy a culpar a los dedos, el tonto fui yo. Estaba pensando, ya no pienso, estuve pensando. Si siempre sostengo con datos que solamente sucede lo necesario. Además parece una obviedad, siempre sucede lo necesario. Nunca sucede lo innecesario. Lo necesario aquí equivale a consecuencia de una causa. La consecuencia siempre corresponde a su causa. Ahora bien, eso no significa que estemos satisfechos con el resultado, con el efecto. Piensen en un mundo alterno, en un mundo de probabilidades de que hubiesen sido Rolling Stones quienes se desintegraron en se disolvieron como banda. Es que de pronto los vi como desintegrándose así, como banda, ¿no? En 1970 y no los Beatles. No sé. Sé que estoy consciente de que quizá soy injusto, pero escucho una canción y me sucedió con muchas bandas, ¿eh? Hace rato que toqué una pieza de Aerosmith, me doy cuenta que cada banda tiene ese sello tan suyo. Pero, ¿qué sucede cuando el sello distintivo de una banda, y es que siempre ha sido así, o es el cantante o es el guitarrista, son quienes definen el sonido de una banda? Mick Jagger, Steven Tyler pueden cantar con cualquier otra banda y van a sonar a Rolling Stones, sin importar los músicos con los que estén. Pues bien, con Rolling Stones me parece que desde hace 169 años son como Alejandro Lora y están haciendo la misma canción en distintos discos con distintos ritmos. Y no necesariamente muchos ritmos, por cierto. Entonces, escuchar un disco de Rolling Stones es escuchar los 180 discos posteriores. Sé que soy un inculto, puedo ser acusado de muchas cosas, y que no tengo la suficiente sensibilidad y no soy capaz de reconocer la aportación de Rolling Stones. Simplemente no lo encuentro. O sea, ¿dónde está ese atractivo para mí? Es el equivalente a la gente por la que, la gente que no escucha Super, la gente que no escucha superclásicos. Miren, me pare de cabeza, o les dé dinero, los beque, o no sé qué, no van a venir porque yo no les simpatizo. Entonces pasa lo mismo, se trata justo de eso, de empatía y simpatía. Si no somos atractivos para alguien, miren, ni pagándoles. Es más, hay gente que aunque Super fuera la única estación en el mundo, no le escucharían, simplemente porque no les gustamos. Y esto, este ejemplo, lo podemos aplicar a cualquier otro tema. Entonces, de cualquier manera, yo digo, bueno, si no hubiesen existido The Beatles, de todas maneras, para mí, Rolling Stones tampoco serían atractivos. Fíjense qué enfático soy en ello y soy honesto. Aunque no hubiesen existido los Beatles o The Beatles, yo igual, o no sé de qué otra manera podría expresarme de Rolling Stones, cosa que a los fans, los simpatizantes de The Rolling Stones, les vale una nada. Y hacen bien. Es solo mi opinión, mi valoración. Y no cambia el hecho de que alguien me puede decir, pues es que tú tienes un micrófono y puedes ser escuchado por miles de personas simultáneamente, pero también puedes ser ignorado por millones de personas. Es un contraste espantoso, aplastante, ¿no? En fin, esto es para la escucha más pequeña que tengo.

¿Y bien? ¿En qué momento se volvió instrumental esta canción? Les juro ateamente que no estoy haciendo algo para eliminar las voces, la voz de Ringo Starr. Perdónenme, no sé qué está pasando. O sea, sí sé qué está pasando, pero no para dar detalles técnicos. En fin, imagínense que están escuchando a Ringo Starr cantando We are living in yellow submarine. Yellow, ay, ay, ay. Chagui. No sé qué hacer. Sorry, no sé qué hacer.

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2: El trofeo Jules Rimet fue robado durante una exhibición pública de una estampilla rara en el Salón de Westminster en la mañana del domingo 20 de marzo de 1966, solo 4 meses antes de la Copa Mundial de Fútbol de Inglaterra. El trofeo fue encontrado 7 días después, envuelto en papel periódico, en el fondo de un cesto de un jardín suburbano en South Norwood, al sur de Londres, por Pickles, un perro que era paseado por su propietario David Corbett. Cuando la selección de fútbol de Inglaterra ganó el trofeo, como premio, Pickles fue invitado al banquete de celebración y se le permitió lamer los platos después del banquete inaugural, y su dueño recogió un premio de 6.000 libras esterlinas. En el mismo año de 1966, el perro Pickles protagonizó junto a Eric Sykes y June Whitefield la película El espía con la nariz fría. 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

únicos momentos que recuerdo con alivio. Son aquellos en los que he deseado no ser nada para nadie. En los que he enrojecido ante la idea de dejar la menor huella en la memoria de quien sea. El inconveniente de haber nacido. Lloran.

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0: con Te Dedico, es lo más reciente. Si quieren pedirlo, está disponible aquí en la Super Rocola de Super 98.9. ¿Cómo están, hermanos? Espero que estén bien, disfrutando de fin de semana ya. O sea, es viernes ya. Muchos a descansar. Hay quienes trabajan jornada acumulada. Bueno, pues pueden hacer otras cosas durante la semana, ¿verdad? Sobre todo quienes tienen niños, se pueden encargar completamente de ellos durante la semana y a seguir trabajando el fin de semana. Oigan, ¿alguna vez se han comido algo sin querer queriendo? Suceden cosas a la gente tragona como yo. Fíjense que la hermana Gisela, que es una amiga compañera de aquí de la estación, me regaló unos cacahuates ayer. Me encantan los cacahuates y las nueces, todo eso. Uf, me hierbas. Entonces, resulta que hoy fui a un mandado a hacer unas diligencias y pues ayer traía una bolsita con cacahuates en mi bolsa. Entonces hoy fui a hacer mis mandaditos y dije, ay, traigo cacahuates aquí en mi bolsa. Dije, yo también cochina, porque dije, pues están afuera de la bolsita, ¿no? Regados en mi bolsa. Y que agarró uno y que lo como, dije, no está salado, qué raro. No me acordaba que acababa de servir las croquetas de los perros y las serví arriba de mi bolsa y me comí unas croquetas. Realmente no estaban tan malas, ¿eh? Pero bueno, 312-22-987-98 es el WhatsApp para que pidan su rola hoy en la Super Rocola. Y antes de ir con la primera petición, quiero felicitar a nuestro querido amigo, hermano Francisco Buenrostro, porque hoy es su cumpleaños. Muchísimas gracias, muchísimas gracias, muchísimas felicidades, super jefe. Ahora sí, nos vamos con la primera petición. Hola, Irma, ¿cómo estás?
1: Hola, Gaby, buenas tardes, soy tu amiga Irma. ¿Me complaces con la canción de Ángel con Yuridia?
0: Claro.
1: Gracias, que estés bien.
0: Igualmente, Irma, aquí está tu rola en la Super Rocola.

Nos vamos con la petición de Maldonado. Dice: muy pero muy buenas tardes, hermana Maldonado presente. Hashtag me siento super 98.9. ¿Puedes poner por favor a Durán Durán con Ordinary World? Claro que sí, hermano, aquí está tu rola en la Super Rocola.

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13: Continuamos en la Super Rocola. Esta rola para el hermano Christoph, el Ciclón con Café Tacuba.

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1: Vamos con la petición de la hermana Margarita. Dice, buenas tardes, Gaby, ¿me puedes poner Luna con Zoé, por favor? Hashtag me siento super 98.9. Saludos y buenas tardes desde Suchitlán, Colima.

Nuestro WhatsApp es el 312-22-987-98. Nos vamos con la siguiente petición. Dice Gaby Guerrero: hola tocallita, ¿cómo estás? Excelente viernes musical. Hashtag me siento super 98.9. ¿Me podrías poner la canción The Hit Is On con Glenn Frey? Por favor, muchas gracias. Te mando un fuerte abrazo. Igualmente tocallita, aquí está tu rola en la Super Rocola.

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3: La Secretaría de Desarrollo Económico y el Banco Nacional de México firmaron un acuerdo de colaboración con el objetivo de impulsar a las micro, pequeñas y medianas empresas de la entidad mediante el acceso a esquemas de financiamiento y servicios financieros con condiciones preferenciales. El gobierno del estado, a través del subsecretario de Desarrollo Rural, Elías Antonio Lozano Ochoa, y el secretario de Salud, Víctor Manuel Torrero Enríquez, atendieron a mujeres y hombres que representan a industriales de la masa y la tortilla en la entidad, luego de reconocer los alcances del Acuerdo Nacional Maíz Tortilla que impulsó el gobierno de México, que encabeza la presidenta Claudia Sheinbaum Pardo. Las y los propietarios de tortillerías expusieron las problemáticas que enfrentan en la comercialización del producto, así como el tema de la informalidad. Este viernes 15 de mayo inicia oficialmente la temporada de lluvias y ciclones tropicales 2026 en el Océano Pacífico, por lo que la Unidad Estatal de Protección Civil del Gobierno del Estado de Colima, que preside la gobernadora Indira Vizcaíno, refuerza las acciones preventivas de preparación y coordinación para salvaguardar a toda la población ante los posibles fenómenos hidrometeorológicos. Para esta temporada se prevé una actividad superior al promedio histórico en el litoral del Pacífico mexicano, con la posible formación de entre 18 y 21 fenómenos hidrometeorológicos entre tormentas y ciclones tropicales. Hasta aquí la información, les saluda Edgar Torres Velázquez.
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14: Continuamos en la Super Rocola. Queremos mandar un saludo enorme para la hermana Karen Justín. Dice: hola hermana, buenas y lindas tardes. Hashtag me siento super 98.9. Un saludo para Bade y Christopher, que son unos niños maravillosos. Te están escuchando. Saludos desde camino a Suchitlán. Muchas gracias y bendiciones. Tengan un excelente fin de semana a todos los locutores de esta bonita estación. Un beso enorme para ti, hermana, y tu bonita familia. Vamos a dedicarles esta canción a tus niños. Y qué bonito que sean tan lindos y tan educados. Un beso para ustedes y aquí está su rola en la Super Rocola.

Continuamos en la Super Rocola de Super 98.9, hermanos. Pues ya dijeron quién es el ganador del cumpleañero de la semana, así es que ya podemos iniciar a inscribir los que van a participar para el próximo fin de semana, ¿ok? Así es que todos los que cumplen años del 18 al 24 de mayo, ya pueden comenzar a inscribirse aquí al WhatsApp de Super. 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Así es que si quieren participar en esta super dinámica, recuerden su mensajito con el hashtag Me Siento Super 98.9 con Pastelerías Claudette, con doble T, Claudette. Nombre completito de la cumpleañero o cumpleañero, fecha de nacimiento completa. Le repito, esta semana que viene participan los que cumplen años del 18 al 24 de mayo y necesitamos un número de teléfono de contacto, porque al ganador o ganadora le van a marcar y le van a decir: felicidades, te ganaste el pastel de Pastelerías Claudette. ¿Cómo te sientes? ¡Súper! Así tienen que contestar, ¿ok? Vamos con la siguiente petición. Y es la petición del hermano Alberto. Dice: buenas tardes, hashtag me siento super 98.9. Por favor, pongan Somewhere Only We Know con quien. Claro que sí, hermano. Aquí está tu rola en la Super Rocola.

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1: Continuamos en la Super Rocola. Nos vamos con esta petición del hermano Raúl. Dice, por favor, Santería con Sublime. Claro que sí, hermano. Aquí está tu rola en la Super Rocola.

Hermanos, llegó el momento de despedir la Super Rocola de Super 98.9. Pero bueno, hoy es viernes, así es que ustedes saben que los viernes nuestra programación tiene afortunadamente a nuestro Super DJ Mario Coca, el Super DJ. Así es que pueden escucharlo hoy en Internet.

Mix a las 9 de la noche y mañana sábado con sets completamente diferentes estará por aquí en cabina en In The Mix el sábado, por supuesto, a las 9 de la noche también, para que les acompañe. A lo mejor tienen alguna cenita a gusto, que escuchen su música, que la verdad está padrísima. Y bueno, mañana, que es sábado, iniciamos a las 6 de la mañana con buena vibra, con su horóscopo semanal. A las 9 de la mañana está Eric Guzmán con los superclásicos y a la 1 de la tarde Carlos Topete en cabina. De 1 a 3 estará con ustedes y, les repito, nuestro DJ Mario Coca a las 9 de la noche con In The Mix, para que no se pierdan nada de nuestra programación. Espero que pasen una excelente tarde y nos despedimos con esto que nos pidió el hermano José Luis. Dice: hermana, buenas tardes, hashtag me siento super 98.9, por favor, puedes poner Thunderstruck con AC/DC. Claro que sí, hermano, con esto cerramos la super rocola.

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